0: Culiacán y así nomás quedó. 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
1: Exactamente, don Mocenado, porque andamos al tirante como un overol y andamos en modo mundialista. ¡Feliz miércoles! ¡Miercoles! ¿Cómo anda, compadre?
2: Compadre, hoy estamos de fiesta, hoy México no duerme, hoy somos todos unidos, porque ¿qué crees?
3: ¡Viva México!
1: ¿Qué? ¿Qué?
2: Porque
1: ¿qué?
2: Hoy se cumple un mes de que el Cruz Azul quedó campeón, señores.
1: ¡Bravo! No, también que íbamos, compadre.
4: Ni Martinoli como tú, ni siquiera. Eso, Max. Ya nos exhibiste.
2: Vámonos a música, esto fue todo por hoy, señores.
1: Vámonos a música. Se pasen de lanza,
2: amigos. Oye, aquí decimos puras barbaridades, de repente mentiras, pero siempre se cumple lo que decimos. Y te lo dije, hay un viejo brujo que no eres tú, un viejo brujo ganés que dijo que iba a hechizar a la selección de Inglaterra y en específico a Harry Kane. Y lo hizo. Lo logró, señores. Aguas con los ganeses, aguas con los brujos ganeses y aguas con el patrón. Ayer la selección de Inglaterra empató a cero ante Ghana, un pronóstico que se veía favorable para Inglaterra, pero pues no, debido a esta brujería que hizo mi compadre. Lástima, Margarito, para Inglaterra. Y ojo, puede ser rival de México, maldita sea.
1: Perro brujerillón que hicieron, machine. Perro brujerillón, diría el otro. Pero
2: bueno. ¿Qué más vimos ayer? Bueno, hablamos de Portugal, 5-0 con Uzbekistán, estuvo mágico lo de Cristiano Ronaldo. Croacia le gana a Panamá 1-0 y parece que es que pues.
1: Que puede ser, pues,
2: que Colombia. ¿Cómo viste el estadio de Guadalajara?
1: Qué perro, se miraba lleno de colombianas, bien perronas las. No miré ningún colombiano, puras colombianas miré yo. Bien perronas.
2: Tanta mujer tan hermosa, rubias, hasta pelirrojas, pelinegras, todas con enseñando el ombligo, el pantalón apretadito. Ay, no, parce, pues, que me lo como con corta uñas. Qué hermoso, pero ojo. No vamos a hablar de Colombia, vamos a hablar de un nuevo ídolo, señores. Y dile adiós a Bocinha. Adiós, Bocinha, ya no eres mi ídolo.
1: Ah, caray.
2: Ahora mi ídolo.
1: Ah, caray.
2: ¿Quién? Mi ídolo tiene nombre y apellido y se llama Lionel Mpassi.
1: Ah, caray, ¿quién es ese?
2: Portero del Congo.
1: Ah, oh, cómo sacó pelotas ayer también el vato ese, el portero del Congo. La neta, se la rifó macizo.
2: 20 remates, compadre, y 12 claras de gol. O sea, pudo haber sido una goliza. Pero mis respetos para Lionel Mpassi, qué porterazo. Y ojo, el gol de Colombia fue un error de la defensiva del Congo. O sea, ya la tenía para parar el portero, pero la tocó tantito el defensivo del Congo y te llamabas. Fue gol.
1: Así
2: que
1: tuve
2: que quedar 0-0, pero bueno, mis respetos ahí.
1: Bueno, pues ahí está.
2: Señores, hoy juega la selección.
1: México.
3: ¡Viva México!
1: Oye, Max, ¿quién crees que vaya a alinear el día de hoy? ¿Tú crees que vaya a meter a todo el equipo? Sería la primera vez que un equipo mete a todos los jugadores en un mundial. Yo haría lo siguiente. Yo si metiera a todos y a Paco Memo lo saco en el minuto 85 para que la gente le aplaude en el estadio Ciudad de México, se no, caiga el estadio y también juegue el Albertano ahí en la selección.
2: Yo también haría lo mismo, que todos jueguen, carnal.
1: Sí,
2: todos, que
1: sí.
2: Ya están seleccionados, ya están ahí, órale, jueguen. Pero ojo, habló el Vasco y dijo que es igual de importante que los partidos pasados y que va a salir como siempre
1: a ganar
2: y pues con el tal en la portería. Pero ahí te va, dato curioso: la FIFA no le quiere dar el reconocimiento a Memo Ochoa de las 6 Copas del Mundo. Ya ves que Lionel Messi y Cristiano traen como un sticker en su jersey de homenaje. No se lo quieren dar a Memo porque él no, sí fue a los mundiales del 2010 y 2006, pero no jugó.
3: ¿Qué?
2: Y entonces ahorita pues todas las redes sociales dicen, por favor, mételo aunque sea 3 minutos para que haga.
1: Sí. No, también la FIFA también se pasan de lanza, pues, ¿para qué?
2: Ya la FIFA habló, dijo, si juega hoy, se lo damos.
1: Vámonos.
2: Entonces, Pues vamos a ver, hay que esperar.
1: Sí va a jugar, sí va a jugar, Paco.
4: Ojalá, ojalá.
1: François Memé.
2: También no hay que olvidar a Tala. El Tala es, son tres porteros que llevan cero goles ahorita en la Copa del Mundo, que viene siendo el Tala del Tabla Nacional de México, el Dibu Martínez de Argentina y Unai Simón de España.
1: Oye, entonces, sí, también cierto, sí, cierto.
2: Mi respeto, carnal, también se la está rifando muy chido.
1: Sí, sí, cierto, compadre. Oye, ¿qué me dices también del récord de Cristiano en CR7? El único jugador que ha anotado gol en 6 mundiales diferentes, no más.
4: Algo por el estilo.
1: Para que sepan.
2: CR7, así como tú, son de otro mundo. Si tú fueras futbolista, sería CR7. Y si CR7 fuera locutor, sería el patrón. Tenía que decir y cedir.
1: Tenía que, pero yo sí tomo coquita. Heladita, con hielito.
2: Y pues bueno, pronóstico de hoy, mi querido viejo brujo lesbiano.
1: 2-0. México gana 2-0 contra Chequia. Hoy gana México.
4: 2-0.
1: 2-0. 2-0. 2-0. México contra
2: Chequia. Tengo mis dudas, compadre. Porque si gana, es que ya ahorita el algoritmo de las llaves está vuelto loco. Si gana México, creo que hasta nos pueden tocar equipos muy difíciles. Entonces, si pierde, creo que nos iría mejor.
1: Vale,
2: entonces, pero
1: la canción.
2: Todo depende, hasta mañana sabremos.
1: Compare,
2: hasta mañana se sabe.
1: ¿A quién me vas a ayudar a enamorar el día de hoy, compadre? Jálate, viejón.
2: A una tía, a una momia, a una egipcia, señores.
1: ¡Vámonos, recio! ¿Cómo no te conocí antes para haber enamorado a Cleopatra?
2: ¡Ay, Dios santo! Imagínate.
1: Ya regresamos. Aquí en Buenas Tardes con el Patrón. Esto es Max y sus bolas. No le cambie porque ahorita nos va a enseñar a conquistar a una egipcia. ¡Ay, viejón! Ya me vi en las pirámides.

0: Eso, ¿estás escuchando? Buenas tardes con el patrón. 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
1: Neta, bien perrón. Ya me vi yo allá parqueado en mi troque en la Tacomona, a un lado del río Nilo, con unos cocodrilos del río Nilo, pisteando yo, abrazado de una egipcia, diciéndole, viejona, esa pirámide puede ser tuya, mija.
2: Imagínate ahí, con tu hielera llena de birras, bien muerta, y acariciando un cocodrilo, así como si fuera tu perrito.
1: Ah, Wilson, no, ya me vi.
3: Se enamora.
1: Con unos corridos del Commander ahí enfrente de la pirámide de Giza. Ya me vi.
2: No, qué hermoso. No, qué bonito. Amigos, Egipto, uno de los países con más historia del mundo, que hasta se dice últimamente que fue creado por los mismísimos marcianos.
1: ¡Ah!
2: Ya que los cimientos de las pirámides son algo de otro mundo, que es prácticamente imposible hacerlo por el humano. Y lo que no es imposible es que tú, como radioescucha, te puedas ligar a una egipcia. Tú todo lo puedes. Si Chicharo lo pudo, tú también lo puedes. Y si sí, pues claro que sí. Entonces, amigos, si tú te llegas a encontrar en este mundial por las calles ahí de tu ciudad a una egipcia, ¿qué le vas a decir?
1: A ver, pásame la hoja. Espérame, tantito, pásame la hoja, Stephanie, por favor. Ahí está, la pluma. Esa pluma la que usó Tutankamón. Esa mera. Jálate, viejo. Esa mera.
2: Te vas a encontrar a la egipcia, le vas a tocar la espalda, va a voltear y le vas a decir: Akinmantij Almedatar. Ilan Tofa Dimesh. Ay, jaleya.
1: Vámonos, recio. ¿Qué quiere decir, compadre?
2: Tu mamá ha de ser arqueóloga, porque tremenda pieza no la encuentra cualquiera. ¡Y hubo! ¡Tutankamón!
1: ¡Oh, manche! ¡De qué perro! O sea, arqueóloga, su jefa, güey. No.
2: Oye, pero espérate, aquí nos vamos a arriesgar. Somos arriesgados, vamos por todo o nada. Si después de este piropo que le vas a decir, te manda el rifle o te la llevas a la pirámide que tú quieras, ahí te va, le vas a decir: Enti Metajafa Asan Min Mumisha Fi Guanajuato.
1: Ah, caray, me sonó como a momia de Guanajuato. Pero a ver, dime, ¿qué pasó ahí? ¿Qué le dijiste? ¿Qué le voy a decir con esas palabras?
2: Princesa, estás mejor conservada que una momia de Guanajuato.
1: ¡Bravo! Ya con eso, hasta mi suegro, ¿cómo se dice suegro en egipcio? No sé, pero ya hasta mi suegro me va a regalar. Me va a regalar un camello el viejón, de seguro.
2: No, olvídate, compadre. Y ya para retirarte como todo un matador, como todo un. ¿Cómo se dice allá los
1: un faraón
2: para retirarte como un faraón con cara de perro? Le vas a decir: Enti Camila,
1: ¿qué quiere decir, compadre?
2: Luces exquisita.
1: Ay, papá, tus hijos vuelan. Y ya con eso, no, cállate los ojos ni del nombre. Ni hasta la esfinge. Se va a parar la esfinge nomás de escuchar esto. Compadre, muchas gracias.
2: Pasaporte egipcio, por favor, nos invita.
1: Ya me vi allá con la de Cuernito Armani a un lado del río Nilo, tirando barra. Yo. Gracias, compadre, tus redes sociales.
2: @Max Volkwartz y hasta mañana. Y que gane México, señor.

0: ¿Estás escuchando? Buenas tardes con el patrón. Hoy 24 de junio, el mero día de San Juan. Le traigo la información, el sheriff de la información. Así que agarre su sombrero, acomode las espuelas y suelten el caballo, porque aquí vienen las noticias más sonadas en este viejo este moderno y con mucho wifi, apacha.
1: Así es, sheriff. Pero dinos, ¿qué está sucediendo el día de hoy, miércoles 24?
0: Pues es las noticias que tiene medio pueblo hablando. Una corte federal acá en los Estados Unidos permitió que la administración de Donald Trump amplíe las deportaciones aceleradas en todo Estados Unidos.
1: ¡Ay, no, sheriff!
0: Esto significa que algunos inmigrantes indocumentados podrán ser deportados sin pasar ante un juez si no pueden demostrar que han vivido en el país por lo menos, al menos 2 años.
1: ¡Válgame!
0: Grupos defensores de inmigrantes han criticado la medida, mientras que la Casa Blanca la celebran como una victoria para su política migratoria. Ay, ay, ay. El alguacil cerró más la puerta del corral. Y ahora hasta las bisagras están pidiendo. Para las bisagras también están pidiendo documentos.
1: Válgame, qué difícil se va a poner.
0: Valiendo 3 hectáreas, diría mi tata. Bueno, hay rebelión en Washington por el tema de Irán. El Senado estadounidense sorprendió al aprobar una resolución para poner fin a la intervención militar contra Irán, marcando un raro desafío ante el presidente Donald Trump.
1: ¿Eh?
0: Aunque la medida es principalmente simbólica, muestra divisiones dentro del Partido Republicano y refleja a algunos legisladores que quieren recuperar el control sobre las decisiones de la guerra. Cuando los vaqueros empiezan a discutir en medio del rodeo, es porque alguien soltó las vacas antes de tiempo. Así está el Senado. ¿Qué te parece, Apacha, si nos vamos a México? Que hoy, por cierto, vamos con todo México.
1: ¡Viva México!
0: Las noticias son buenas para el bolsillo mexicano. Según los reportes, la inflación bajó 3.55%. Durante la primera mitad de junio, los precios de algunos productos agrícolas ayudaron a la disminución, aunque servicios como hoteles y vuelos siguen sintiendo el impacto del Mundial del 2026. El peso sigue cabalgando firme, muchachos. Aunque todavía hay cantinas donde el refresco cuesta como si vinieran importado de Marte, oiga.
1: Y mentira no es, sheriff.
0: Ay, ay, ay. Pero mire, hoy 24 de junio, el mero día de San Juan, hoy México se va a paralizar, señoras y señores.
1: Ey.
0: Porque hoy México enfrenta a la República Checa y el furor mundialista llegó a niveles históricos. En la Ciudad de México se suspendieron clases, se promovió el trabajo remoto y se instalaron pantallas gigantes para que la afición vea el partido. Además, México ya tiene asegurado su pase a la siguiente ronda. ¡Ay, qué chulada! Hay ciudades donde cierran por tormenta. En México, cierran por ver jugar el partido de fútbol. Y eso está bien.
1: Ay, ay, ay.
0: Pero bueno.
1: Ay, sheriff.
0: No, ya no quiero dar información. Que abren, que lo cierran. Están todavía tercos. Quieren que le abran el estrecho
1: de Hormuz.
0: Perdón por la pausa. Pero bueno, ahí está. Yo me quiero despedir con eso, porque en el mundo continúan las negociaciones e inspecciones internacionales relacionadas con el programa nuclear de Irán. En Bolivia siguen las tensiones políticas alrededor de Evo Morales y su gobierno actual. En Colombia se mantiene tensión por todo lo que está pasando políticamente. Y en Perú ya están por estrenar, sí, nuevo presidente.
2: ¿Qué dices?
0: El segundo de la semana.
1: ¿Otro?
0: Otro. Y así termina la ronda de noticias este 24 de junio, muchachos. En el rancho de la política, unos levantan cercas, en el mundial rueda el balón y en el mundo siguen negociando para que no se les incendie la pradera. Soy el sheriff de la información y recuerden, el que se informa termina creyendo que los coyotes votan las elecciones. ¡Ay, todo mundo anda votando! ¡Hasta mañana, mis vaqueros! Esto, y sigue escuchando. Buenas tardes con el patrón.
3: Vamos a tomar ya. Yo no aguanto.
0: Porque hoy juega México.
2: ¡Viva México!
0: Ya regresamos.

0: miércoles.
1: Exactamente, ya a mitad de semana, don Bozenov. Y a toda la plebada que nos está sintonizando ahorita en este momento. Ahorita viene más adelante la iguanota, marihuanota. Aquí en Buenas Tardes con el Patrón nos va a platicar la iguanota, compañera, gente plebada que nos está sintonizando. De esos papás que jugaron un mundial, imagínate ya el orgullo que ha de ser para una familia donde el papá juega en mundial. Pero ahora imagínate que sus hijos también juegan en mundial.
0: Cuando tu hijo o tu hija hereda tu profesión.
1: Y hereda tu talento también.
0: Exactamente.
1: Porque puede heredar tu profesión, pero el talento. Incluso hay hijos que han sido mejores que los papás, ¿eh?
0: Ay, tú, qué orgullo.
1: Hay una selección que llama mucho la atención, se lo adelanto. Noruega, han sido tres jugadores que los hijos jugaron en 1994.
0: Los jefes.
1: Los
0: papás.
1: Noruega vuelve otra vez al mundial después del último mundial que fue en 1994. Y hay tres hijos que están jugando ese mundial. El de hoy.
0: Los papás jugaron el 94, los hijos lo están jugando en este 2026.
1: Y están haciendo historia los noruegos, la neta. Pues todo eso vamos a hablar ahorita más adelante con la iguanota, marihuanota. Aquí en Buenas Tardes con el Patrón, el show número 2 de la radio. 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
1: Todo lo que está pasando también al momento en Buenas Tardes con el Patrón, el show número 2. Ahí para que usted nos siga la pista. Así que ahorita regresamos en minutos con la iguanota o marihuanota. ¡Hoy juega! ¡Ay, ay, ay! Ya casi ya viene el partido de México. México, ra, ra, ra. Y usted no se lo puede perder. Ya me vi ahorita en un minuto voy a estar ahí llorando en el himno nacional.
0: Ah,
1: ya va a andar chillando ahorita más adelante. Ya regresamos. Buenas tardes con el Patrón.
0: Sí te veo, sí te veo.
1: La neta que sí, es que sí me emociona.

0: modo mundialista en Buenas Tardes con el Patrón. Es momento de conocer cómo papá, mamá e hijo y primos y hermanos jugaron un mundial.
1: No seas, no sea mentiroso.
2: Como sea, no. Nomás el papá y el hijo. ¿Qué pasó?
1: Sí.
3: ¿Qué?
1: Si la niña Ramen llegara a ser locutora, ¿qué sentirías?
2: Y el plebe? Primero que lo iba a impedir fue yo. Porque dije, tú sí ponte a estudiar, ponte a hacer algo bien. No como yo, que tú aquí. De nada que vería. Primero que se iba a poner, soy yo.
1: Mientes, mientes.
2: No, sí, la neta, no, ya le pondría a estudiar algo bien. Ya después sí que sea locutor bien, pero de perdida que estudiara otra cosa para que se defienda en la vida y no termine así como yo.
1: Plebe. ¿Y si es súper talentosísimo? ¿Mejor que el papá?
2: Pues que me mantenga a mí entonces. Pero bueno, la iguanota no llegó. ¿Quién sabe qué fue lo que pasó? Pero,
1: ¡ay, iguanota! Para mí,
2: agarró
1: que
2: la
1: se fue a ver el partido
2: y nos dejó aquí como perros amarillos del mercado. Sí, cierto, se fue a ver el partido.
1: Se fue a ver el partido, ¿eh?
2: Pero si usted está sintonizando este show, muchas gracias. Yo sé, los poquitos que están sintonizando este
1: gracias.
2: Show. Gracias. Porque ahorita hasta ahora ya está jugando México, pero bueno. Ahí te va, y le va la lista de jugadores de la Copa Mundial de este 2026, cuyos padres participaron en torneos anteriores.
1: Ok.
2: Ahí te va. Pablo Paz, en 1998, fue al Mundial de Francia 98 con Argentina. Su hijo Nico Paz está jugando este mundial 2026.
1: Ah, qué perro.
2: Ahí te va. Uno de los jugadores que está haciendo sensación en este mundial, Erling Haaland.
1: ¿Cómo no?
2: El androide, que también le llaman el androide.
1: ¿Y tú?
2: Erling Haaland con Noruega, que está metiendo goles a diestra y siniestra. Su papá, Alf Inge Haaland, participó en el mundial de 1994, la última vez que Noruega ha habido un mundial también.
1: Vámonos.
2: Ojo con ese dato, ¿eh?
1: Ok.
2: En el 94 su papá representó a
1: Noruega.
2: Ahí te va uno de Corea del Sur. Lee Hyo-jung participó en el Mundial del 2002 y 2006. Su hijo, Lee Tan-soo-hong, está ahora con la selección de Corea del Sur. Te brillaron los ojillos.
1: Dije, a ver.
2: Ahí está tu suegro, mira.
1: Mi suegro, el hijo.
2: ¿Sabes? Sí, se parece mucho a su hijo, a su papá.
1: Sí,
2: parece. En los ojos se parecen un montón.
1: Ay, no, patrón, no sea grosero.
2: No, igual grosero, sí se tiene la misma mirada. De alcancía.
1: Si no te conociera.
2: Bueno.
1: Patrón, no sea así.
2: No, yo no me estoy diciendo.
1: Siguiente. Te voy a salvar. Vámonos con el siguiente.
2: El Joseph Elanga. ¿Qué te he dicho de los jugadores de papá participaron en un mundial?
1: Uh-huh.
2: ¿Ok?
1: Sí.
2: Con su selección de fútbol. ¿Ok? Nomás que en esta ocasión, plebada, y Joseph Elanga fue y participó en un mundial que fue en el mundial de 1998 con Camerún.
1: Ok.
2: El papá, Elanga. Pero el hijo, como también pudo ir al mundial, pero ahora con Suecia. Anthony Elanga en el 2026 está yendo con Suecia, no está yendo con Camerún.
1: Ah, ¿okay?
2: ¿Por qué? Porque él nació
1: en Suecia.
2: En Suecia. Y prefirió ir al mundial con Suecia que con sus raíces en Camerún. Pudo haber, pero Camerún no clasificó al mundial.
1: Pues obvio, ¿con quién iba a ir?
2: Ahí te va. Otro caso sí similar. Uh-huh. Todo mundo que sabe fútbol conoce a Zinedine Zidane.
1: Sí.
2: Es de mis favoritos. Era un perro para jugar fútbol.
1: Me acuerdo su despedida en el mundial del 2006.
2: El 2006.
1: Fue donde se hizo berrinchísimo.
2: Que le pegó el cabezazo ahí al italiano. Pero fue campeón en 1998, participó en el 2002 y 2006. Él, su hijo, de hecho Zidane es de Argelia.
1: Ajá.
2: Pero participó con Francia. Su hijo Lucas Zidane es el portero de Argelia. El portero titular de Argelia es su hijo. Para que sepan, Lucas Zidane. Claudio Reina, jugador de fútbol en los Estados Unidos, muy conocido, participó en Estados Unidos 94, Francia 98, Corea-Japón 2002, Alemania 2006. Su hijo Giovanni Reina ya fue al Mundial del 2022 en Qatar y está repitiendo en el 2026. Así que su hijo también es perro para jugar al morro, ¿eh?
1: No, qué padre.
2: Diego Simeone, el que es técnico ahorita del Atlético de Madrid. Fue Estados Unidos 94, Francia 98 y Corea-Japón 2002. Juliano Simeone, su hijo, están igualitos, está participando con Argentina, ¿ok? Patrick Kluivert, un conocido holandés, participó en 1998 en Francia, y su hijo Justin Kluivert está en el Mundial del 2026. Greg Berhalter, 2002 y 2006. Y Sebastián Berhalter está en este 2026 participando con los Estados Unidos. Greg Berhalter es un buen técnico también. Ahí te va otro de Noruega, de los que platicamos. Göran Sørloth participó en el 94 y su hijo Alexander Sørloth está en el 2026. Sergio Conceição, jugadorazo de Portugal, participó en el 2002 y su hijo en el Francisco Conceição en este 2026, jugadorazo también su hijo. Y ahí te va Erik Thorstvedt, porterazo en aquella selección de Noruega. Su hijo Christian Thorstvedt está ahora en el 2026 participando con los noruegos. ¡Qué hubo!
1: ¡Qué hubo!
2: Thuram, jugadorazo. Lilian Thuram de Francia, participó campeón mundial de Francia 98, 2002 y 2006. Su hijo Marcus Thuram ya fue campeón con Francia en el 2022 y ahora en el 2026. Imagínate la familia, que dos campeones del mundo ahí.
1: Ay, no más.
2: Ya regresamos. Ahorita en minutos, aquí Buenas Tardes con el Patrón. Hoy es día de Código Misterio.
1: Claro que es.
2: Y ahorita regresamos. Vamos a hablar de las siete luminarias de... siete luminarias en Guanajuato. Allá en... ahorita regresamos. Ya me quedé viendo yo lo que trae nuestro amigo.
1: Deja de estar viendo la televisión. No. Deja, no, no, no, no te... No,
2: ¡vamos, México! ¡Vamos, México!

0: más, estamos aquí en esto que es Código
1: Misterio
0: con Horacio Ontiveros.
2: Ay, tengo miedo.
0: Aquí en Buenas Tardes con el patrón del show número 2 de la radio. Primero que nada, Horacio, bienvenido nuevamente aquí al show. Y pues bueno, tenemos un tema bastante interesante el día de hoy.
3: Efectivamente, qué gusto saludarte, patrón Stephanie. Pues ya saben, como aquí emocionadísimo con Buenas Tardes con el patrón. Y como siempre, pues trayéndoles temas bien interesantes, ¿no?
0: Sí, sí, como siempre, la vez pasada ahí nos echaron varios mensajes ahí sobre la plebada, que está ahí al pendiente siempre de este segmento de Buenas Tardes con el patrón en esto que es Código Misterio. Y antes de empezar con el tema, hay que recordarle a la gente que te pueden seguir en las plataformas y pueden escuchar más temas como este en las diferentes plataformas donde tus compañeros y toda la gente que conforma Código Misterio están investigando constantemente, Horacio.
3: Efectivamente, bueno, nos pueden seguir en las redes sociales como Código Misterio, Facebook e Instagram, y para descargar los podcasts de investigación estamos en Apple Podcast, Spotify, iHeart, y bueno, y aprovecho y le mando un saludo a todo el equipo que luego dicen, ¿por qué nunca lo sacas en foto? Pues es que no quieren salir, yo qué culpa.
0: No, pues eso. Ahí está, saludos a todo el equipo. Y el tema del día de hoy son las 7 luminarias del Valle de Santiago. Sí, es las 7 luminarias, ¿qué son? Los 7 luminares son un conjunto de 7 cráteres volcánicos ubicados en el municipio de Valle de Santiago, y en torno a ellos se han hecho muchas investigaciones. Hay algunos datos interesantes que ahorita nos va a platicar Horacio, pero sobre todo cosas extrañas y nada que verientas que pueden encontrar ahí. Adelante, Horacio.
3: Gracias, patrón. Fíjate, patrón, esto es algo que, a ver, quiero preguntarle a la gente, yo no lo entiendo. Estamos hablando ahorita, y lo dijiste tal cual, son 7 cráteres que están precisamente muy cerca de Guanajuato. Es más, yo les voy a contar algo, yo iba muchísimo precisamente a esta zona de Valle de Santiago, pero cuando era pequeño, o sea, ya le colgó hace muchísimos años. Si yo hubiera sabido que estaban estos 7 cráteres, hubiera ido a investigar. Lo curioso de estos 7 cráteres es que tienen la alineación de las estrellas de la Osa Mayor. A ver, si estamos hablando que los volcanes o los cráteres salen pues de la nada, ¿cómo pueden estar alineados?
0: Sí, ojo, a la gente que no ubica de pronto el lugar, es un municipio en la ciudad, en el estado de Guanajuato, es en el estado de Guanajuato, ahí en la región del Bajío. Por ahí está, en el sur del estado, ahí está Valle de Santiago, para que se vayan ubicando más o menos. Saludos a la gente de Guanajuato.
3: Exactamente, saludos para ellos. Y fíjense lo interesante de esto. Este fue un tema que alguien de la audiencia me sugirió. Yo desconocía, y es increíble todo lo que hay ahí. ¿Por qué? Porque se habla desde algunos seres reptilianos que se llama Chak. Incluso fíjate, patrón y Stephanie, esta historia es bien interesante. Antes de continuar con otra cosa, se dice que un pescador, bueno, tenía muy mala suerte cuando iba al lago, cuando iba a este pequeño río. Bueno, dicen que un día se encontró a un ser precisamente tipo reptiliano que caminaba sobre dos patas, que parecía digamos un cocodrilo. Y este ser le dijo que si quería algo, que si necesitaba algo, que se lo pidiera. Y le dijo, bueno, ¿sabes qué? La verdad no tengo suerte como pescador, quiero ser el mejor. Y le dice, listo, yo me voy a encargar de que te vaya muy bien, pero después de 10 años vengo y regreso por ti.
0: ¡Tracas!
1: ¿Qué? ¿Qué pasó, Horacio?
3: Bueno, la leyenda cuenta, Stephanie, que efectivamente fue uno de los mejores pescadores, o el mejor pescador. Siempre que llegaba, llenaba la lancha, lo vendía todo su producto, y bueno, gracias a eso hizo que la familia saliera adelante. Pero al cumplirse, el año número 10, este Chak llega por él hasta su casa y se lo lleva arrastrando hasta la laguna. Y de ahí se dice que cada año, en conmemoración al día que este hombre fue arrastrado, siempre sale Chak y trata de hacer otro convenio, otro trato con otro pescador u otra persona que esté por ahí, tratando de volverse rica en el instante.
0: Tracas, nomás, es un tema. Pero, bastante.
1: ¿Por qué habría de querer llevárselo?
0: Pues a lo mejor te hizo el convenio con él, como si le vendieras el alma al diablo, por ejemplo.
1: Pero le estás vendiendo tu cuerpo para que lo estudien o algo así.
0: Pues maybe.
3: Pues no necesariamente, a lo mejor te digo una cosa, normalmente pues son estas leyendas, ¿no? Es como una representación de venderle el alma al diablo, efectivamente. Y bueno, son las leyendas. También te digo algo, para que la gente no se acerque, para que los niños no se acerquen, pensando en que puede haber algo malo ahí. Ahora, fíjense, hay algo bien curioso en estas 7 luminarias. ¿Por qué? Porque en estos cráteres, cada uno de ellos tiene diferente tipo de agua. Fíjense, en la olla de Sintora se dice que el agua es un poquito más salada y que la gente la usa con propiedades curativas. De hecho, ahí se han encontrado pinturas rupestres y algunas cuestiones prehispánicas. La olla de Flores o de Álvarez, como se les conoce, tiene aguas termales y es la más grande. Mm. Y la de Parangueo es un poquito más difícil de acceder, pero el agua es alcalina y se le atribuye una energía muy especial, mientras que la de San Nicolás dicen que es un agua muy azulada, que depende mucho del color, dependiendo de la situación de las condiciones climáticas. Y también está la olla blanca y la olla Solís. La olla Solís se la dejé al final, muchachos, porque dicen que de ahí sale esta agua como curada que produce los enormes vegetales que se cultivan ahí.
0: Tracos.
3: O sea, les digo una cosa, una cebolla puede pesar más de 2 kilos, una calabaza más de 10 kilos. O sea, un tipo de vegetales demasiado grandes que solamente se dan en esta parte de México.
0: Sí, como exactamente. Con gigantismo. Y ahorita regresamos, voy a ir un espacio, Horacio. Wow. Y ahorita, para que seguimos hablando de esto, de las 7 luminarias, del Valle de Santiago, y quiero que me platiques sobre esto de la Osa Mayor, que tiene similitud, que bueno, ahorita platicamos de eso, ahorita regresando aquí en Buenas Tardes con el Patrón, no le cambie, está interesantísimo esto.

0: Ya estamos de regreso, está escuchando Buenas Tardes con el Patrón. Si usted está encendiendo la radio, estás en el segmento de Código Misterio con nuestro amigo Horacio Ontiveros, que el día de hoy...
1: ¡Ay, tengo miedo!
0: Estamos hablando de las siete luminares del Valle de Santiago, allá en Guanajuato. Y bueno, antes de irnos, le preguntaba ya a Horacio la similitud o qué es lo que tiene que ver con la Osa Mayor.
2: Sí.
0: Que para la gente que anda perdido en este asunto, la Osa Mayor, plebada, es una de las constelaciones más famosas y fáciles de identificar en el cielo nocturno. Se encuentra en el hemisferio norte y forma parte de las 88 constelaciones conocidas, reconocidas oficialmente por los astrónomos, y la más fácil es la de la Osa Mayor. ¿Qué tiene que ver esta constelación con las siete luminarias de Valle de Santiago, Horacio?
3: Fíjate, eso es lo más interesante, patrón. ¿Por qué? Porque estábamos hablando hace ratito, ¿cómo pudieron siete cráteres de mini volcanes estar orientados precisamente con la Osa Mayor? Para que la gente entienda la importancia de esto del siete, bueno, hablamos de siete días, siete cielos, siete chakras, siete arcángeles, y las civilizaciones más antiguas e importantes como Egipto, Grecia, algunas culturas de América tenían relación precisamente con el número 7, con la Osa Mayor. Estamos hablando que muchas personas dicen que algunos seres extraterrestres nos visitan de algunas de estas estrellas.
0: Vámonos, Recio. Pero oye, Horacio, pero están en el cielo, en el infinito. Es una constelación, es una como una figura, una constelación es como... Pero ¿cómo puede? O sea, es decir, es como si... Es que no veo cómo explicarlo. Sí, como, ¿cómo se llama eso? Lego, un Lego.
2: Ah, ok. Como un rompecabezas.
0: O haz de cuenta que la constelación, la Osa Mayor es un Lego.
2: Ok, okay. Sí.
0: Y el otro Lego, el que encajas por abajo, está acá en el Valle de Santiago.
2: Sí, sí, sí.
0: Si tú pones Lego. el Lego va a encajar perfectamente, Horacio, ¿verdad?
3: Efectivamente.
0: ¿Cómo,
3: tal cual?
0: Pues? Es lo que me vuela la cabeza.
3: Te digo algo, es que es algo que tampoco yo entiendo. ¿Por qué? Porque estamos hablando que, por ejemplo, las pirámides de Egipto, las de México, las de China están orientadas hacia la constelación de Orión, pero son cosas creadas por el hombre. ¿Cómo pueden ser estas cuestiones que se hicieron a través de la erosión, a través de fenómenos naturales, a través de estas pequeñas erupciones o explosiones, o como le quieran llamar? ¿Cómo se alinearon?
0: Exacto.
3: Se alinearon con la Osa Mayor. Te entiendo perfectamente, y es algo que yo no logro captar, no logro, mi cerebro no lo logra asimilar. ¿Por qué esto? Ahora, ¿por qué estos vegetales gigantes? ¿Por qué siempre se dice, incluso esto, uno de los canales más importantes de México, que se llama TV Azteca, en algún momento fueron a hacer una investigación y les tocó captar un ovni enorme precisamente sobre las siete luminarias? Entonces, fíjate, muchos de estos personajes que viven ahí, de hecho le llaman Ovnilandia, porque a finales de los años 90 se comenzaron a ver demasiados ovnis. Entonces la gente decía, espérame, o sea, este es un lugar muy activo energéticamente, quizá comparado con las faldas del Popocatépetl o Aclimeyaya. Pero, o sea, en serio, imagínate lo que les decía hace rato, muchachos. ¿Cebollas del tamaño de un balón de básquetbol?
2: No, hombre, impresionante.
0: He visto las imágenes y he visto los videos. Incluso se dice que el gobierno también quiso comprar esos terrenos para hacer investigaciones. Y no estoy hablando del gobierno de los Estados Unidos. De México, es el gobierno de los Estados Unidos. Incluso quiso meter la mano ahí, Horacio.
3: Sí, obviamente, el gobierno, tú sabes, no siempre ha estado interesado desde la zona del silencio, que han comprado algunas hectáreas, también querían comprarlo acá. Y fíjate, algo bien curioso, se ha demostrado, porque incluso cuando llega el gobierno americano y dicen, bueno, ok, vamos a comprar terrenos, llevémonos algunos de los especímenes de estas calabazas, cebollas y demás, y cuando se llevan las cosas y las empiezan a plantar y a hacer experimentos, no funciona. No es algo que digas, wow, solamente es la semilla o es algo, no, es el lugar que digamos es mágico y que provoca que estos vegetales crezcan de este tamaño. Y te digo algo, hay infinidad de historias, incluso se menciona que hay ovnis aterrizando casi todos los días. Las personas que viven ahí, los habitantes, son, ¿cómo te diré? Están acostumbrados a esto y se dice que muchas veces abducen a estas personas y han tenido hijos con las habitantes de ahí.
0: ¡Hala!
3: Que han salido niños con pelo blanco.
0: ¡Oh, manches!
3: O sea, lo que platicábamos hace rato, tipo nórdicos.
0: En pocas palabras, la gente de Guanajuato es de otro planeta, plebada, para que sepan. Y más la de Valle de Santiago.
3: En serio, y de ahí yo creo que, ¿sabes qué? Lo que hemos platicado y lo que sabemos de Guanajuato, la historia de las momias de Guanajuato, o sea, hay tantas cosas en este lugar que definitivamente pocas personas logran entender lo que sucede ahí. Y bueno, algún día a lo mejor nos daremos cuenta que quizá abajo pues había una base extraterrestre, ¿no?
0: No, una de esas. ¿Quieres conocer más de este tema y otros temas de investigación? Tienes que seguir a mi amigo Horacio Antiveros en las diferentes plataformas. ¿Dónde te pueden encontrar, Horacio?
3: Bueno, los invito a que me sigan en Facebook y en Instagram, ahí estamos como Código Misterio, y descarguen más de 500 episodios de investigación en todas las plataformas de audio, Apple Podcast, Spotify, iHeart, y patrón Stephanie, invito a la gente que si tienen algún tema en particular que quieran que investiguemos, que platiquemos aquí con ustedes, que nos lo hagan llegar y aquí lo desmenuzamos, como siempre.
1: ¡Ay, tengo miedo!
0: ¿Dónde pueden seguir a Horacio Antiveros? En Código Misterio. Y de Horacio, como siempre, muchas gracias. Nos escuchamos en la próxima. Y vámonos, Horacio, porque aquí
4: espantan.
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0: ha sido todo por hoy aquí en Buenas Tardes con el Patrón. No podemos decir nada sobre el partido de México contra República Checa.
1: Algo por el estilo.
2: Nada ha habido y por haber. Nada, nada, porque después nos multan.
1: Y acuérdense que somos un show de bajo presupuesto.
2: No, cállate. Nos llegan a caer una demandía. No, hombre, no, hasta aquí llegamos, no, hombre. Vaya, ni los calzones van a quedar buenos para nosotros, pero bueno. 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El podcast se llama Buenas Tardes con el Patrón. Suscríbase, descárguelo, escúchenos a la hora que sea. El podcast está disponible en cualquier plataforma digital. Si usted no escuchó el show completo aquí en la radio, donde llegamos ustedes a través de la radio, también está disponible el podcast, compañera.
1: Así es, patrón, en YouTube, Spotify, Amazon Music, Apple Podcast, entre otras muchísimas plataformas más. La verdad es que, híjole, yo creo que ahí van a estar absolutamente todos los chismes, uh-huh, todas las peleas, absolutamente todo lo que sucede aquí en este programa. Y de repente hay un poquito más de lo que no se puede poner aquí en la radio.
2: Sí, todos los resultados, todo esto que acaba de decir la corte. Todo lo que está haciendo el gobierno, que propuso el aumento del 75% a la tarifa para hacerte ciudadano.
1: Ah, oye,
2: las goleadas del mundial. Va a haber una ley. Ay, no puedo decir porque el partido está todo lo que va a estar, todo lo que va entre México. Pero aquí, si va a haber o no va a haber ley seca ahí en México durante el mundial. No, todo los puede escuchar en nuestro podcast. Lo de las siete luminarias también, uh-huh, que estuvimos con Horacio Antiveros el día de hoy en Código Misterio. Bueno, tanta cosa que puede escuchar y capítulos anteriores del show de Buenas Tardes con el Patrón. Así que, plebada, mañana estamos de regreso. Le traemos todo lo sucedido entre lo de México y República Checa. Siga mis redes sociales, @elpatronalaire.
1: @steph.castellanos.
2: Como siempre le decimos, cuídense mucho. Lo escuchamos mañana. Recuerde, gane o pierda México, de todos modos vamos a tomar.
3: Vamos a tomar ya.
2: Dijo, así como dijo el otro.
3: Vamos a tomar ya. Yo no aguanto.
2: ¡Adiós!
4: ¡Adiós! ¡Adiós!
2: ¡Feliz miércoles, plebada!
1: ¡Ey!

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1: Durante años, gran parte de América Latina apostó por gobiernos de izquierda. Algunos llegaron impulsados por la desigualdad, otros por el rechazo a las élites tradicionales y muchos más por la promesa de construir un Estado mucho más justo. Sin embargo, la realidad política del continente parece estar entrando en una nueva etapa. ¿Qué está pasando? La explicación más cómoda es culpar a Estados Unidos. Es una teoría atractiva porque simplifica todo. Si la izquierda pierde, entonces fue Washington. Si gana la derecha, entonces hubo intervención extranjera. Los pueblos latinoamericanos no están cambiando de ideología, están dejando de ser pacientes. Cuando la gente siente que su calidad de vida empeora, castiga a quien gobierna. Esto ocurrió antes con la derecha y hoy está ocurriendo con la izquierda. Lo que estamos viendo no es una revolución ideológica, sino una reacción social. Los ciudadanos están enviando un mensaje sencillo. No nos importa tanto el discurso. Queremos resultados. En ese contexto aparece México. México es probablemente el caso más interesante de toda la región. México continúa respaldando un proyecto político identificado con la izquierda. Izquierda nacionalista. México no encaja completamente en las categorías tradicionales de izquierda o de derecha. Sin embargo, enfrenta el mismo desafío que enfrenta toda América Latina. La historia reciente demuestra que los pueblos latinoamericanos no se enamoran de las ideologías, se enamoran de las soluciones.
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Bienvenidos a Cita con el Amor. Bienvenidos a este viaje romántico que nos transporta al pasado, porque es precisamente la música que marca ciertas etapas y momentos significantes en nuestras vidas. Y en muchas ocasiones, lo que no podemos expresar con flores o una tarjeta, lo dicen una infinidad de temas que despiertan sentimientos. Nuestro propósito es acercarte a tu ser amado que vive en esta misma ciudad o a través de la distancia, con todo el poder de la música más romántica de todos los tiempos. Recordándote que el amor es una parte esencial de nuestro trayecto por este mundo. Por eso, ama, ama sin medida, sin límite, sin complejos, sin coraje, sin consejos, sin duda, sin precio, sin cura, sin nada. No tengas miedo de amar, porque de todas maneras, verterás lágrimas con amor o sin él.

es que cuando te das cuenta que ya no andan bien las cosas y empiezas a aceptarlo, es más fácil, porque seamos realistas, a fuerzas ni los zapatos entran. Gracias por acompañarnos esta noche en Cita con el Amor. Con el gusto de siempre te saluda Gilberto González. No te confundas, no te equivoques. Hace tiempo que te solté, te saqué de mi vida, de mis pensamientos y de mi corazón. Te habré querido y podré haber extrañado, pero no hay como el tiempo, la distancia y la soledad para curar todos estos males y cicatricen las heridas del corazón. Esto no significa que sea tu enemigo y que te desee algún mal. No te buscaré porque estoy seguro que no tropiezo con la misma piedra dos veces. Solo quiero paz y disfrutar de quitarle tan pesada carga a mi corazón. Y si por cosas de la vida nos volveremos a ver, te saludaré y te volveré a desear lo mejor. Cuídate mucho y adiós.

Si tan solo llegáramos a entender que el amor propio es la entrada a una vida maravillosa y satisfactoria, todos haríamos un esfuerzo superior por llegar a amarnos. Nos dedicaríamos un poco más de atención, de energía y de tiempo. Cuando nuestro amor propio está sólido y firme, es mucho menos probable que alguien venga y nos quiebre de alguna manera. No es que estamos inmunes, pero de seguro si somos más fuertes, atraeremos normalmente a personas a nuestras vidas. Si tenemos amor propio, por lo general no estamos esperando que alguien más venga a llenar nuestros vacíos. Todos estamos completos. No necesitamos complementos. Pero si ya nos hicimos pedazos en una relación, si sentimos que resultará complicado recoger cada partecita de nosotros para reubicarla en un sitio que ni siquiera tenemos idea cuál es, pues esas cosas pasan. Y es el amor propio el mejor pegamento y reconstructor que podemos utilizar.

Antes de ser infiel, piensa que estás eligiendo los besos de alguien que te tiene ganas, en vez de los de la persona que te ama, que estás prefiriendo a la persona para la cual eres alguien más, en vez de la persona que quizás sea la única a la que de verdad le importes. Que estás prefiriendo a alguien que pensó que estabas buena, en vez de alguien que cree que tú eres la persona más hermosa. Que estás apartando de tu lado a una persona que daría la vida por ti, por alguien a quien apenas le importas. Que estás traicionando la confianza de alguien que piensa y se preocupa por ti las 24 horas, a cambio de alguien que probablemente te olvidará mañana.

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Aclica, tú que me escuchas allá en el norte de California, Oregon y el estado de Washington. Gracias por acompañarme. Good morning por la mañana, dice. ¿Cómo andamos, Pipo, que nos sintoniza allá a través de la 94.3 FM en el área de Portland? Amigos de Seattle, 102.9 FM. Amigos de Sacramento, de Chico y de todas las ciudades circunvecinas, 107.5 FM. Amigos de Tri-City, 96.7 FM. Gracias por acompañarme. Moses Lane nunca se queda atrás, 92.3 FM. Yakima, 104.9 FM, amigos de Mount Vernon, 103.3 FM, amigos de Procer, 101.7 FM, mis amigos de Guanache, 92.9 FM, gracias por acompañarme en este espectacular jueves, ya antesala del inicio del fin de semana, jueves ya 25 de junio. Quédate conmigo porque más adelante vendrá Julie Jaramillo con su famosa chiquinota, sí, o lo, no, no es cierto, son los mitotes del chiquilín, ¿verdad? Sí, los mitotes del chiquilín, por supuesto. Venimos en esta hora de las 7 de la mañana con las famosas celebraciones de un día como hoy. Traigo también noticias que quiero compartir contigo, sí, en las chiquinotas. Viene el mentalista Milo el día de hoy. Queremos que nos mande toda la buena vibra de cómo seguir apoyando nuestras selecciones en este mundial. Y también viene la güerita de los deportes con todo el mitote mundialista. Venimos con la famosa y segmento de la parodia. Gastón Mascareñas nos trae una muy buena parodia. Y por si fuera poco, también venimos con el segmento de El Cassette. El día de hoy jueves es jueves peliculero. Y más adelante vendrá mi amigo Marlon a darnos cuáles son esos estrenos y recomendaciones para que tú te chutes esa película, esa serie, y te la pases genial en este inicio de fin de semana. Así es, porque muchos y a muchas no les gusta para nada el fútbol. Están, ya cállense, ya me tienen harto. Si tú eres de una de estas personas, aguántame las carnitas. Apenas vamos a llegar a la mitad, ¿eh? Apenas le vamos a llegar a la mitad. Pero bueno, el tiempo se pasa tan rápido que ya después este mundial será historia. Un mundial en tres países diferentes es el más largo que ha habido en toda la historia. Y digo largo porque, óyeme, todo el territorio de México, el territorio de Estados Unidos y Canadá unidos en esta gran fiesta futbolera. Quédate conmigo, acompáñame, porque el día de hoy jueves venimos con también con la regaladera de boletos. Óigame, los últimos boletos para que tú vayas a ver a Fuerza Régida el día de hoy se presenta en el T-Mobile Park. También traigo boletos para el Durango Fest allá en Portland y traigo boletos para ese jaripellón allá en la Plaza México de la ciudad de Monroe con ese guapango y norteño fest. Así que mantén donde lo tienes porque yo sé que te va a gustar, te va a encantar. Pausa y regresa.

Escuchamos a Los Ángeles Azules y a Ricky Martin junto con Tini con este gran éxito que se llama y se titula Vuelve, aquí a través del cotorreo de la mañana, en este espectacular ya jueves 25 de junio. ¿Cómo andas? ¿Andas todavía celebrando ahora sí que el triunfo de la selección mexicana? 3-0. Yo la verdad es que todavía estoy entusiasmado, ya me llenaron de ilusión y la verdad es que esta selección la veo ahora sí que muy bien acoplada, saben a lo que están jugando y yo les había comentado ya anteriormente al inicio de este mundial que México lo veía yo que venía jugando sin la presión que muchas veces tiene debido a que pues no había dado unas buenas actuaciones y todos decían no, a lo mejor ni pasamos a la segunda ronda y mira, por primera vez en la historia, 3 juegos ganados, 9 puntos y estamos pasando y calificando a la siguiente ronda como líderes indiscutibles del grupo A. La verdad es que enhorabuena y para todos aquellos que celebran el triunfo de la selección mexicana, la verdad es que les mando un fuerte abrazo, gracias por ser ahora sí que fiel seguidores de esta selección. Rápidamente te comento que tú te puedes reportar conmigo a través del WhatsAppazo que es el 503-915-8845, 503-915-8845. Andamos un poquito afónicos con la garganta malita porque óigame tanto grito que dimos el día de ayer. No, vamos a subir este videos de a las redes sociales para compartir cómo vivimos ahora sí que ese partido, la verdad, con nuestra gente. Anduvimos compartiendo ahora sí que no con nuestros hermanos coreanos. Vivimos toda una fiesta futbolera, que es lo bonito del fútbol. Yo quiero que tú me platiques a través del 503-915-8845 cómo viviste ese partido. ¿Dónde lo viste? ¿Te reuniste con tus familiares? ¿Fuiste a un fanfest? ¿O te valió 3 cacahuates y tú te dormiste temprano? Es más, ni te importa qué es lo que está pasando en el mundial. Cuéntamelo a través del WhatsAppazo 503-915-8845. Vamos a una pequeña pausa y regresamos aquí a este peor show mañanero habido por haber, el cotorreo de la mañana. Llega ahorita la original banda Limón, nos presenta el tema Aquí Es. Y es lo mismo que yo te digo a ti, aquí es la estación indicada para que tú inicies tu jueves, sí, en la antesala del fin de semana espectacular, como debe de ser. ¿Y qué mejor? En Sintonía de la Z, donde tocamos puros trancamadrazos.

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0: Gerardo Núñez y a Valentín Elizalde con el tema El Vencedor aquí a través de la Z, donde suena puros trancabadrazos. Familia, un gusto que tú me estés acompañando en este espectacular jueves, ya 25 de junio.
1: Good morning, everybody.
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0: Quédate con nosotros porque venimos, óigame, con las celebraciones de un día como hoy. Estamos ahora sí que celebrando que México ganó el día de ayer su partido. Mantente en sintonía, no le cambies. Esta será

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1: Durante años, gran parte de América Latina apostó por gobiernos de izquierda. Algunos llegaron impulsados por la desigualdad, otros por el rechazo a las élites tradicionales y muchos más por la promesa de construir un Estado mucho más justo. Sin embargo, la realidad política del continente parece estar entrando en una nueva etapa. ¿Qué está pasando? La explicación más cómoda es culpar a Estados Unidos. Es una teoría atractiva porque simplifica todo. Si la izquierda pierde, entonces fue Washington. Si gana la derecha, entonces hubo intervención extranjera. Los pueblos latinoamericanos no están cambiando de ideología. Están dejando de ser pacientes. Cuando la gente siente que su calidad de vida empeora, castiga a quien gobierna. Esto ocurrió antes con la derecha y hoy está ocurriendo con la izquierda. Lo que estamos viendo no es una revolución ideológica, sino una reacción social. Los ciudadanos están enviando un mensaje sencillo. No nos importa tanto el discurso. Queremos resultados. En ese contexto aparece México. México es probablemente el caso más interesante de toda la región. México continúa respaldando un proyecto político identificado con la izquierda. Izquierda nacionalista. México no encaja completamente en las categorías tradicionales de izquierda o de derecha. Sin embargo, enfrenta el mismo desafío que enfrenta toda América Latina. La historia reciente demuestra que los pueblos latinoamericanos no se enamoran de las ideologías, se enamoran de las soluciones.
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1: Así es, amigos, estamos más que contentos y feliz de estar compartiendo contigo este espectacular jueves, ya 25 de junio. Hasta el momento, chavalones, bandita clica de Norte California, Oregon y el estado de Washington, han transcurrido 176 días de este año 2026 y nos quedan 189 para finalizar este año que se nos está yendo como agua entre las manos. El día de hoy, familia, estamos celebrando el Día Mundial de la Gente de Mar, así como lo escuchas, esa gente que vive la mayor parte de su vida en el mar, ya sea en un barco o en una embarcación. También estamos celebrando el Día Mundial de la Diversidad Sexual. Se conmemora cada 25 de junio. Esta fecha tiene como objetivo reivindicar los derechos humanos de las personas LGTBQ+ y promover el respeto a la diversidad sexual. Sin embargo, el Día Internacional del Orgullo LGBT se celebra el 28 de junio y es una conmemoración en los disturbios de Stonewall que marcaron el hito de la lucha por los derechos de esta comunidad. Ambas fechas, aunque son distintas, se complementan en la celebración de la diversidad, ahora sí que sexual, que hay y por supuesto la identidad del género. Es lo que se celebra en un día como hoy. Además, también estamos celebrando el Día Mundial del Vitiligo, esa enfermedad cutánea crónica y no contagiosa que ocasiona un trastorno de pigmentación en la piel, por lo cual aparecen manchas denominadas máculas de color blanco o nacarado y, óigame, con una superficie totalmente lisa. Muchas personas padecen de esta enfermedad y anteriormente los veían así como que, ay, tiene lepra, no te juntes con ellos, pero realmente es una enfermedad que no es contagiosa y una enfermedad que ya toda la sociedad la ha sabido aceptar. Es más, hay artistas, ¿no?, que tienen vitíligo y la verdad es que son personas muy inteligentes y personas ahora sí que muy serias. Además, también estamos celebrando el día para crear conciencia sobre la esclerosis. Aquí en Estados Unidos estamos celebrando el Día Nacional del Pay de Fresas, el Día del Queso de la Cabra, de Queso de Cabra, perdón, y el Día Nacional del Pergamino o papel de cocina para hornear, ese papel de cera que muchos utilizan. Si tú llevas alguno de estos nombres, estás celebrando tu santo. Te llamas Launo, Orosia, Adalberto, Próspero, Salomón, Guillermo o Dorotea, el día de hoy es tu santo. Felicidades. Te mandamos un abrazo bien grande de parte de todos los que conformamos este gran equipo del cotorreo de la mañana, que por supuesto yo ando con la voz afónica después de que el día de ayer me fui al Fan Fest a ver ese partido de México en contra de Checoslovaquia. La verdad es que estuvo espectacular, 3 goles. No, gritamos, brincamos y nos las pasamos muy bien. Y espero que tú también te la hayas pasado espectacular con el triunfo de México, que ya ilusiona, ya enamora. Échenos a Inglaterra, échenos al que quieran. Y ahorita como está jugando la selección, yo creo que sí puede con cualquiera de ellos. Pausa y regresamos aquí en el Cotorreo de la Mañana.

Ya entramos, familia poderosa de la Z, a la hora de las 7 de la mañana de este jueves, ya antesala del fin de semana. Y me da muchísimo gusto saber que tú me estás acompañando. ¿Cómo va pintando tu mañana? Tú que me sintonizas en el norte de California, allá mis amigos del bellísimo estado de Washington y en Oregon, que nos escuchan en Salem, en Molalla, en Beaverton, en Goodburn, amigos de Clackamas, amigos de Tualatin, amigos de Greenham, amigos de Hillsboro, de Portland y todos los pueblitos y ciudades circunvecinas donde la señal de la Z sigue remangando. Terry, gracias por despertarte con nosotros. Ya estamos, como te lo acabo de decir hace rato, en la hora de las 7 de la mañana, y en esta hora viene mi compita, mi brother, el mentalista Milo. Y por supuesto, quiero que te quedes conmigo porque venimos con las famosas chiquinotas, que ahora ya, para que se escuche así de más mamalón el segmento, más la caché, le pusimos las chiqui news, con el chiquilín a la torre y sus guapísimas corresponsales. Unos días viene la Julie, otros días viene la Glenda, pero el día de hoy parece que le va a tocar a Glenda acompañarme en las famosas chiquinotas. Así que manténlo donde lo tienes, porque yo sé que te va a gustar, te va a encantar. Regresamos con el mentalista Milo, aquí en el cotorreo de la mañana, a través de la Z.

0: La mañana, familia del cotorreo de la mañana, más que contento, más que feliz, porque óigame, ya llegó el mentalista Milo y también viene con una sonrisa de oreja a oreja. Gracias por todas las buenas vibras que nos envió usted el día de ayer para que mi selección nopalera ganara. Y tú, amigo que estás en sintonía, espero que hayas ahora sí que escuchado las recomendaciones que nos dio el mentalista, porque yo ayer me puse mala verde y miren, ganó la selección. Mentalista Milo, bienvenido sea usted a este peor show mañanero del cotorreo de la mañana. ¿Cómo andamos?
1: Como debería ser, mi querido Chiquilín, muy buenos días a todos, queridos y estimados oyentes. Como debería ser, ganando este mundial, ganando con el pie derecho, con la selección mexicana, con el verde esperanza puesto. Bien lo dijimos, querido Chiquilín, tenemos que estar positivos y sobre todo con la esperanza de que México

0: México hará un excelente papel en este mundial. Así de que, queridos hermanos, si tú tenías alguna duda, mi querido Chiquilín, creo que he aclarado esa duda.
1: No, no, no, mentalista.
0: ¿Me pusiste a prueba? ¿Y
1: pues
0: qué
1: me
0: pasó?
1: Me quedé con el ojo cuadrado, mentalista Milo, porque la verdad es que sí, y le mandé ahora sí que todas mis buenas vibras a la selección y ganó, ganó. La neta es que sí me dejó usted con el ojo cuadrado. 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
0: No, no te equivocas, mi querido Chiquilín, en el 971-202-1496, 971-202-1496, es nuestra línea telefónica de ayuda, esa línea telefónica donde te vamos a orientar. No es que yo sea divino, Chiquilín, porque muchas personas dicen, ay, el mentalista adivinó, ya me dijo un paciente, mentalista, llama a felicitarlo porque adivinó usted que México iba a ganar. No es que sea divino, es que a través de los procesos espirituales, de las cartas del tarot y de una serie de conocimientos, podemos saber y detectar las probabilidades y las energías positivas que puedan llegar a determinados lugares, determinadas personas, determinadas áreas. 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
1: Mentalista Milo, muy contento por toda, ahora sí que la ayuda, consejos que nos da, no solamente a mí, sino a toda la audiencia que está en sintonía de la Z. Y tú puedes ser consultado llamando al 971-202-1496. Nos vamos a ir rápidamente con las líneas telefónicas. Ingeniero, ya deje de entrarse empinándose la botella esa. Pásame la mejor la llamada número 4 es la correcta el día de hoy, la indicada, la afortunada. Sí, muy buenos días, ¿con quién tenemos el gusto? ¿Nos puedes dar tu nombre, por favor?
2: Hola, habla Graciela Romero.
1: Graciela, danos tu fecha de nacimiento, por favor.
2: 12 de agosto del 63.
1: Ya lo escuchó usted, mentalista Milo, la llamada es toda suya.
0: 12 de agosto de 1963, Graciela, cuéntame, el tono de tu voz me dice una, me expresa, es preocupación. Cuéntame,
2: más
0: ¿qué ha pasado?
2: Nada, pues le llamo por mi hijo.
0: A ver, ¿qué pasa con tu hijo? ¿Cuál es el nombre de él y cuál es su fecha de nacimiento?
2: Se llama Marco Antonio Ramírez. ¿Sí? Y nació el 6 de julio de 1985.
0: Canceriano él con elemento en agua. Cuéntame, ¿qué ha pasado con Marco Antonio? ¿Qué te preocupa de él?
2: Tiene como medio año y anda con... Ay, ¿cómo le puedo decir? Anda tomando. Tiene... temor a nada, anda con muchas mujeres y su esposa casi está por
0: divorciarse.
2: ¿Cómo se llama? Por cacharlo, que anda con una mujer y con otra y con otra. Entonces yo tengo la duda de que alguien me le hizo algo, ¿usted me pudiera ayudar?
0: Sí, bueno, aquí en los caracoles vírgenes yo no encuentro, mira, yo te soy sincero, Graciela. Yo no encuentro que lo que él esté pasando y lo que él esté viviendo sea causa de algo sobrenatural, que le hayan hecho un embrujo para alejarlo de su esposa, para verlo borracho, para verlo con mujeres, no. Él siempre ha sido un hombre mujeriego, ¿no? Tú como
2: pues
0: madre
2: sí,
0: lo sabes,
2: pero
0: Graciela.
2: No tanto como lo está haciendo ahora.
0: Te voy a explicar por qué él ahora lo está haciendo de la manera que lo está haciendo. Desafortunadamente veo en él muchas complicaciones naturales y dificultades naturales de entendimiento con su pareja o con su esposa. Esta falta de comunicación que debe haber en el hogar de él es algo que está generando en él ciertas necesidades que no está supliendo su esposa o que no está supliendo su familia. Entonces, por eso él está buscando el desfogue, buscando como el aliciente en el alcohol, en la bebida. Y la bebida lo ha llevado a conocer mujeres y a salir con mujeres. Y en ese momento se ha dado cuenta que es parte de lo que le falta en casa y de lo que él quiere. Por eso ha comenzado a buscar a una, a otra, a otra, a otra. Para ser más exacto, veo que en lo sexual hay mucha falla y mucha deficiencia en el hogar de él. Pero no se debe a una maldad, a un daño, a un hechizo. Se debe a algo natural. Hay algo que está fallando entre ellos y puede ser la comunicación. ¿Sí? Mira, si tú quieres ayudarlo, Graciela, lo que debes es hablar con él y hablar con ella, con su esposa, y decirles que vayan a una terapia de pareja. ¿Ok? Porque no hay nada malo en ellos, no hay nada sobrenatural en ellos, ¿ok? No hay una maldad, no hay un hechizo, no hay un amarre sexual, un amarre sentimental, no lo hay. Deben buscar ayuda, es con otro tipo de profesional, como lo es un terapeuta de pareja, ¿ok?
2: Ay, muchísimas gracias.
0: Con todo gusto, Graciela, con todo gusto, Dios te bendiga, mucha suerte con eso. 971-202-1496, 971-202-1496, 971-202-1496.
1: Ese es el número al cual tú debes llamar ahorita mismo para que seas consultado, guiado y orientado por el mentalista Milo. Recuerda que él ahorita en este pequeño corte musical estará atendiendo llamadas fuera de el aire. Llama ahorita mismo y mire nada más, mentalista Milo, lo que tengo por aquí. Mire
0: nada más. Agüita milagrosa de Oaxaca. Y también un aporte a esto que habíamos hablado. Yo les dije a ustedes que aunque mi origen es colombiano, pero mi corazón siempre ha estado con México y con toda Latinoamérica, pero en especial con México. Y mira cómo es la vida. Ayer ganamos acabamos de ganar uno de nuestros goles, fue de un querido compatriota.
1: Así es, mentalista Milo, tiene usted toda la razón, ¿eh? Y por supuesto, creo que esas son señales del destino, porque acuérdese que Quiñones era hermano Águila, ¿eh? Así que son señales, algo querrá decirnos el destino.
0: Vamos a ver.
1: ¿Quién quite y se convierte usted en hermano Águila? Pues ya tiene usted la playera amarilla y entonces le podemos gritar a usted: Milo, hermano, ya eres mexicano. Milo, ya eres hermano Águila. Algo así por el estilo, ¿no? Pausa y regresamos aquí en el Cotorreo de la Mañana.

0: Y nosotros estamos nuevamente de regreso con ustedes, chavalones, bandita, clica de la Z. ¿Cómo estás pasando tu jueves antesala del inicio del fin de semana? Sí, ya mañana, viernes, gracias a Dios. Viernes y ya con dinerito en la cartera, porque a muchos les pagan, a otros que nos pagan cada fin de mes, pues nos vamos a tener que esperar, ¿verdad? Otra semana más para poder, ahora sí que disfrutar de un rico fin de semana. Ah, pero eso sí, si nos invitan, nosotros estamos ahora sí que bien puestos y dispuestos para el gollete, porque para la gorra no hay quien le corra, ¿verdad, ingeniero? Pero tú ya escuchaste en el pasado segmento la situación que estuvo viviendo nuestra amiga. ¿Te viste reflejado en ese caso? 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
1: No te equivocas, mi querido Chiquilín, estoy aquí. Este don que Dios me ha dado para poder orientar, para poder descubrir los daños paranormales y poderlos curar, es para beneficio de todos y cada uno de ustedes, queridos oyentes. Es para que ustedes se curen, es para que ustedes se sanen de esas enfermedades malignas, de esas enfermedades rebeldes y extrañas que tienen. ¿Cuántos de ustedes, mis queridos hermanos, viven sufriendo desde hace cuántos años? Yo me pregunto esto, ¿desde hace cuántos años viven sufriendo ustedes esas enfermedades malignas que no pueden curar, que van al médico, que no hay solución, que se hacen exámenes, que no tienen nada? Es porque es una enfermedad sobrenatural, es porque tú estás viviendo en carne propia esa mala energía, esa energía que te tiene frustrado, que te tiene agobiado, que te tiene con taquicardia, que te tiene con incertidumbre, que te tiene tirado y postrado en una cama. ¿Cuántos familiares de hoy en día que me están escuchando tienen un familiar tirado y postrado en una cama? ¿Cuántos de ustedes, mis queridos hermanos, no tienen a un ser querido que se ha ido y se ha alejado de ustedes inexplicablemente? ¿Cuántas mamás, cuántos papás no tienen a sus hijos que no les volvieron a hablar de un momento a otro? Y todos dicen, no, es que seguro así Dios me lo ha mandado. ¿Ustedes creen, y quiero que reflexionen, si Dios los ha mandado a que sufran? El sufrimiento es porque no hemos tomado el camino indicado, el camino que Dios nos ha puesto, porque hemos dejado a la desidia el resolver los problemas que tenemos. Por eso es importante marcar nuestra línea telefónica y quitarnos de esa duda. Saber si lo que tú estás viviendo es una brujería, un daño, una maldad, o si es algo completamente natural y tienes que ir con una persona especializada para que cure eso que tú estás viviendo. 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
0: Ya escuchaste cuál es el número al cual tú te debes de comunicar ahorita mismo para que seas atendido, guiado y orientado por el Mentalista Milo. ¿Qué estás esperando? A llamar se ha dicho. Por favor, ingeniero, pásame la llamada número 6, que ya está lista y preparada. Sí, muy buenos días. ¿Con quién tenemos el gusto?
2: Me llamo Yasmín Rangel.
0: Yasmín, ¿nos puedes dar tu fecha de nacimiento, por favor?
2: 11 de julio de 1988.
0: Mentalista Milo, la llamada la dejo en sus manos.
1: 11 de julio, mi querida y estimada hermanita, eres una mujer nacida bajo el signo zodiacal de Cáncer. Elemento para el canceriano es el elemento agua. Color favorable para ti, mi querida hermana, es el color café en tonalidades claras, ¿ok? Pero cuéntame, mi querida y estimada hermana Yasmín, ¿qué te trae por esta línea telefónica? ¿Cómo podemos ayudarte?
2: Mire, yo, pues la verdad, le llamo porque tengo un problema con mi estómago.
1: Sí.
2: Y ya me ha atendido, incluso me he curado varias veces, me han hecho incluso lavados estomacales, pero solamente...
1: ¿Quién te
2: me
1: ha hecho el lavado estomacal, Yasmín? ¿El doctor o has ido con alguna persona, alguna pitonisa, algún parapsicólogo que ha hecho eso?
2: Yo la verdad he ido con varias personas, he ido con doctores y he ido con una señora que... pues que dicen que hacen limpias y que cura, pero después de un tiempo vuelvo a estar mal otra vez.
1: ¿Y el lavado, Yasmín, y el lavado intestinal quién te lo hizo?
2: Pues la señora que cura me lo hizo.
1: Uh-huh. ¿Con algún tomizo? ¿Con alguna cosa que te dio a tomar?
2: Uh-huh.
1: Ok. En ese lavado intestinal o ese lavado estomacal que te hizo ella, ¿tú expulsaste algo de tu cuerpo? ¿Salió algo de tu cuerpo? ¿Alguna suciedad, alguna porquería, algo diferente a lo que uno generalmente arroja?
2: Pues me quiso salir como algo, pero yo la verdad sentí como si se me hubiera quedado una parte adentro y no sé, como que lo que yo escupí fue algo mínimo porque yo me sigo sintiendo mal.
1: Uh-huh. Bueno. En ocasiones, mi querida estimada Yasmín, en ocasiones los daños paranormales se quedan en el cuerpo de las personas porque están arraigados a los órganos y no es suficiente con una simple purga, ¿sí? Las purgas son para las amibas, las purgas son para las lombrices, pero no para daños paranormales porque eso se adhiere a nuestro cuerpo, a nuestros órganos, a nuestros intestinos y se quedan ahí adheridos, no se desprenden. Para eso hay que hacer procesos espirituales completamente fuertes para hacer procesos de desprendimiento y estos desprendimientos dejen sueltos de nuestro cuerpo esos daños paranormales, esas energías negativas o esas maldades que hay dentro de nuestro cuerpo. Cuando están sueltos, ahí es donde hay que hacer ese lavado estomacal o ese lavado intestinal, porque de lo contrario no van a retirarse, no se van a salir, no se van a expulsar. Por eso es muy importante antes de ese lavado hacer un desprendimiento. Pero ¿quién puede hacer ese desprendimiento? Solamente una persona con conocimiento y capacidad. Aquí desafortunadamente quien te haya hecho eso no tiene las bondades, los dones que Dios da para hacer este tipo de trabajos. Entonces, lo que hay en ti es claro, está adherido a tu cuerpo y está pegado en tu cuerpo y todavía no se va a salir, ¿ok? Necesitas sacarlo, retirarlo y expulsarlo. 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
2: Sí, yo quiero ir con usted porque yo con esa señora la verdad me sentí igual.
1: 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Mi querido hermano, ha sido un placer estar contigo el día de hoy jueves y los voy a ver el día de mañana. No sin antes decirles que seguiré atendiendo sus llamadas en el 971-202-1496, 971-202-1496. Chiquilín, muchas gracias por el espacio. Nos vemos mañana, día cabalístico, día espiritual, día de sanación, día de curación, mañana viernes.
0: Primeramente, Dios, mentalista Milo, por acá lo esperamos el día de mañana, ya viernes, inicio del fin de semana, y se trae usted unos vasitos y unos limones porque le traigo una rica sorpresa, ¿eh? ¡Ja, ja! Bueno, el ingeniero nos trae agüita de los dioses.
1: Mañana estaré aquí muy puntual entonces, mi querido. En contra de cielo, mar y tierra, aquí estaré, mi querido chiquilín.
0: Ya está peinado para atrás, mentalista Milo. Vamos a una pequeña pausa y regresamos aquí en el cotorreo de la mañana.
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1: Muchas gracias.
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2: Amigos, familia poderosa de la Z, muy pero muy buenos días tengan todos y cada uno de ustedes en este jueves espectacular. Todavía andamos con la euforia a todo lo que da después de que el día de ayer México venciera a Checoslovaquia por el marcador de 3-0. Todavía andamos medios afónicos, pero bueno, estamos aquí dispuestos a brindarle a ustedes toda la información de lo que está pasando alrededor de Estados Unidos y también alrededor de todo el mundo mundial, valga la redundancia. Y nos vamos a ir rápidamente, amigos de Norte de California, Oregon y el estado de Washington, con las noticias que traemos el día de hoy jueves. Les comento que hay 455 acusados por intentos para defraudar más de 6,700 millones en servicios médicos y en el Medicare. El Departamento de Justicia informó que un total de 445 personas han sido acusadas en una operación nacional de la aplicación de la ley por intentos de fraude de atención médica y de seguros de salud, que involucran a más de 6.500 millones de dólares en reclamos fraudulentos y daños a pacientes. Este número de personas incluye a 90 doctores y otros profesionales de la salud con licencia por supuesta participación en los esquemas de fraude en el sistema de salud. La oficina del Distrito Central de California informó que al menos 10 personas fueron acusadas de intentos de estafas en el sistema de salud público estatal por el valor de casi 300 millones de dólares y forman parte de los 455 acusados. ¿Cómo la ves? ¿Cómo la ves? Lamentable la noticia, porque la verdad, mientras unos sí necesitan este seguro social o este seguro médico, ¿verdad? Mejor dicho, y lo utilizan para el cuidado de su salud, hay personas que involuntariamente, sin escrúpulos, pues tratan de sacar ahora sí que provecho ante esta situación. Y pasando a otra noticia de suma importancia, el Servicio Geológico de Estados Unidos informó que un primer sismo de 7.2 tuvo lugar al noroeste en San Felipe del país de Venezuela, en el centro del país. Apenas 39 segundos después, otro sismo de 7.5 ocurrió a 23 kilómetros al suroeste de la localidad llamada Yumare, también en el centro del país. Y la verdad es que lamentable, lamentable lo que está viviendo ahorita el pueblo venezolano. Todas nuestras condolencias para todos aquellos que han perdido algún familiar, algún ser querido, y por supuesto todas nuestras oraciones para que Venezuela se levante pronto de este lamentable hecho natural. Óyeme, terremotos, dos terremotos donde más de 32 muertos hasta el momento y 700 heridos es lo que ha dejado como saldo ese terremoto allá en Venezuela. La presidenta de México ya apoyó así que al país de Venezuela y promete su ayuda ahora sí que lo más pronto posible. Y la verdad es que, amigos, chavalones, bandita clica de la Z, hay que orar por nuestros hermanos venezolanos y que los rescates a sobrevivientes pues se den lo más pronto posible. Vamos a una pequeña pausa y regresamos aquí al cotorreo de la mañana en este peor show mañanero que ha habido y por haber en el mundo de la radio, ¿no? Iba yo a decir en la radio, no, pero es en todo el mundo de la radio, familia. Pausa y regresamos aquí en el cotorreo de la mañana. Buenos días.

gustazo que tú me estés acompañando. Ya entramos a la hora de las 8 y quiero que te quedes conmigo porque, como ya es costumbre, viene nuestro buen amigo Gastón Mascareñas con su famosa parodia. Además, el día de hoy tenemos la presencia de nuestra amiga Clarice Ibarra, nuestra psicóloga de cabecera, que nos trae su segmento Salud y Bienestar y nos trae muy buena información y bien ad hoc a lo que estamos viviendo ahorita en este ambiente mundialista. Yo sé que a ti te va a gustar, te va a encantar. Así que vamos a una pequeña pausa y regresamos. Dice, te voy a ocurrir de cambiarle. Yo sé lo que

0: poderoso, pues ya estamos nuevamente de regreso con ustedes, familia poderosa de la Z, afónico, afónico de tanto gritar los goles en el mundial. Ay, ay, ay, qué partidos tan espectaculares. Y por cierto, ya tenemos aquí en cabina a nuestra psicóloga de cabecera, a Clarice Ibarra, después de que se tomó unas vacaciones, nos dijo que se andaba cambiando de apartamento, pero luego salieron fotos que andaba ya en el estadio ahí, viviendo la fiebre mundialista, ya en el estadio de la ciudad de Jalisco, en el Akron, ¿eh?
1: La cacharon.
0: Sí, nos andaba mintiendo. Bienvenida seas, Clarice, aquí al Cotorreo de la Mañana.
2: Hola, Yuli, chiquilín, pues sí, ya de regreso, justamente me andaba cambiando, ya los extrañaba, y pues obviamente también con lo del mundial, acá está toda la parranda, ahora sí.
0: Toda la fiebre mundialista, que la verdad aquí también a la ciudad de Seattle llegó. Ya hemos ido ahí al FanFest, ya fuimos a disfrutar también de varios partidos. Bueno, los hemos visto en la televisión, ¿verdad?
1: Sí, chiquilín, pero la verdad que ustedes andan que no se aguantan.
0: ¿Por qué, Juli?
1: Los hombres, sí, la verdad, sí, también es fútbol y todo eso, pero, ay, no.
0: Ah, Juli, ves que tenemos un mes y medio, ay, donde, por favor, no nos molesten, y ya se viene el Día del Padre, ahí te encargo, por favor, ahí te encargo. Pero, Clarice, nos da muchísimo gusto tenerte nuevamente de regreso aquí a este peor show mañanero, y platícanos, cuéntanos qué tema tenemos para el día de hoy, y me gustaría que tocaras un tema relacionado a lo que estamos viviendo de la fiebre futbolera, porque muchos dicen que el fútbol es solo un juego, pero cuando juega tu equipo, el corazón late más rápido, los nervios aparecen.

0: aparecen y las emociones se ponen a flor de piel, ¿eh?
1: Ay, sí, pues bueno, el día de hoy, para iniciar bien el día, me gustaría que platicáramos justamente de eso, en relación a qué pasa con las emociones y con el fútbol, ¿no? Porque sí, el fútbol es muy divertido, sí nos emocionamos mucho, pero también pasa que demasiadas veces el fútbol ha sido conocido por temas de violencia, que las personas se ponen agresivas, especialmente cuando el marcador pues no es como tan benéfico, ¿verdad?
0: Así es, ¿no? Cuando tu equipo va ahora sí que perdiendo, empezamos a sacar ahora sí que todo el coraje, ¿ves? Y en México, ¿ves que somos somos muy peculiares? Empezamos a gritar la porra esa que dice ¡Bruto!
2: ¡Ay, chiquilín!
0: ¡Bruto, dije!
2: ¡Ah, bueno!
0: Pero sí,
2: oye, fíjate que yo escuché, Clarín, no sé si será cierto, que expertos advierten de que las personas, tanto hombres como mujeres, se encienden sus pasiones a flor de piel, el estrés emocional aumenta durante así los partidos.
0: Es, sí, así es.
1: Sí, pues es que ahora sí que nos puede ganar muchísimo la emoción, porque como es algo en el que hay muchas personas, pues obviamente como que se comparte, ¿no? Y cuando estamos ahora sí que ni siquiera necesitamos ser como muy fanáticos del fútbol, es algo que se transmite. Obviamente ahora sí que todas las emociones, ya sean agradables o desagradables, se pueden ir despertando. Pero hay que tener mucho cuidado, pues también con algo que se conoce como el control de impulsos, porque pues no hay que dejar de lado que no deja de ser un deporte.
0: Así es, porque muchos aficionados cuando va ganando su equipo, ¿verdad? Están todos contentos y felices. Ah, pero si van perdiendo, se enojan con la familia, discuten en redes sociales, culpan al árbitro.
2: Le mandan mensajes al chiquilín.
0: Sí, no, estamos enfrente de la televisión. ¡Ey, árbitro! ¡Patea! ¡Colma! ¡Te digo! ¡Eres un Hay que saber controlar nuestras emociones. ¿Qué recomendaciones puedes dar, Clarice, ante una situación si estamos viviendo algo así parecido?
1: Sí, pues ahora sí que lo que mencionabas de entrada, hay que reconocer que no deja de ser un deporte. Es algo que no nos afecta de forma directa. Sí nos puede gustar mucho, pero pues ahora sí que los actos de violencia pues hay que cuidarlos, porque esto puede agravar ahora sí que la manera que tenemos de convivir con nuestra familia, con nuestros hijos, con nuestros amigos, incluso a veces hasta con desconocidos, ¿no? ¿Cuántas veces nos ha escuchado que ya sea en los estadios, en los bares, las personas se pelean precisamente por esto? Y pareciera ser que cuando no estamos bien, buscamos una justificación para que las personas pues ahora sí que liberen todo esto. Entonces aquí hay que reconocer que pues necesitamos modificar este tipo de conductas y tener un poco más de control de impulsos, contar del 100 al 1, estar un poquito más tranquilos y obviamente también cuidar el consumo de alcohol.
0: Eso, ya escuchaste, Julie, ¿eh? Contar del 100 al 1, no del 10 al 1, Julie, del 100 al 1. Es que luego aquí la Julie me ve bien metido viendo el partido y me empieza a regañar que hace esto, hace el otro, no has hecho los comerciales.
2: No puede ser que por todo un mes se vayan a quedar ahí sentadotes a todos los que les gusta el fútbol. Digo, a mí también me gusta, pero oye, hay que hacer algo también.
0: Julie, es la fiesta mundialista, se vive solamente cada 4 años. Y antes de que salgamos con el mueble raspado, mejor vámonos a un pequeño corte musical y regresamos para seguir en este segmento de salud bienestar. El día de hoy estamos hablando de las emociones en el fútbol, la violencia, la que queremos erradicar. Pausa y regresamos.

0: Y estamos nuevamente de regreso, familia poderosa de la Z, en este segmento de salud y bienestar. El día de hoy tenemos a nuestra psicóloga de cabecera, Clarice Ibarra. Después de que, oye, en el anterior segmento estuvimos hablando sobre las emociones en el fútbol. Y ya lo dijo mi amiga también aquí, Julie Jaramillo, que no hay que enojarse cuando andamos viendo el fútbol. Y
1: es que les puede dar un patatús, chiquilín, y la verdad, si les llega a pasar, no van a alcanzar ni a decir ¡gol!
0: Eso sí, tienes muchísima razón. Y es que cuando va perdiendo nuestro equipo, la verdad, nos enojamos y sacamos todo el coraje de diferentes maneras. Pero cuéntanos, Clarice, para la gente que no sabe controlar sus emociones, ¿qué recomendaciones les podemos dar para poder llevar esos momentos mucho más cotidianos?
2: Sí, pues bueno, para las personitas que apenas nos están escuchando, antes de los comerciales estábamos platicando también sobre cómo de repente no tenemos control de impulsos con todo esto del fútbol, que nos gana la emoción. Incluso yo he notado muchas veces que ya sea que esté ganando o perdiendo el equipo que queremos, como que es una justificación para ser agresivos con otras personas, ¿verdad? Como para echar carrilla o si nos sentimos ofendidos, ahora sí que estamos buscando quién para sacar ahora sí que el enojo. Pero bueno, es importante que recordemos que las emociones nos pueden estar invadiendo y muchas veces tomamos decisiones bajo el efecto de una emoción y no siempre es como lo más viable. Entonces aquí, como les mencionaba hace un momento, contar del 100 al 1 es muy prudente. Si notamos que alguna persona está siendo agresiva, pues lo más ideal es alejarnos. Y si queremos ser agresivos, ahora sí que también tomar un respiro podría ayudar mucho. Entonces aquí hay que reconocer que pues no deja de ser un deporte y no necesitamos ahora sí que justificarlo para poder violentar a otras personas.
0: Así es.
1: Oye, Clarice, otra pregunta. Yo he escuchado de que hay personas de que se meten tanto durante el juego de fútbol a mirar la tele o a asistiendo a los estadios que pierden la disciplina de medicamentos y de sus alimentos.
0: Mira, Julie, de mí no vas a estar hablando al aire. Está bien que la diabetes la ando trayendo descontrolada, pero no vas a estar hablando de mí a día. Hoy en el cotorreo de la mañana queremos saber cómo manejas tus emociones cuando rueda el balón. Y por eso tenemos aquí a nuestra psicóloga de cabecera, Clarice. ¿Pero qué podemos recomendarle a esas personas que pierden la noción del tiempo? Que es más, que si están en una dieta o están en algún bajo medicamento.
1: Se les olvida y comen de más. Botanas, ¿no? Cerveza, de todo.
2: No, y es que de todo realmente, porque incluso aquí en Guadalajara, fíjense cómo fue el pretexto perfecto para que hubiese fiesta desde antes, y me imagino que en muchos lugares del mundo ahora sí, pero necesitamos recordar pues realmente qué estilo de vida queremos, porque pretextos van a sobrar todo el tiempo, ¿verdad? Entonces ahora sí que con el mundial pues hay que tratar de disfrutarlo lo más sanamente posible, disfrutar y ahora sí que cuidar más que nada los excesos, ya sea de alimentos, de bebidas, incluso a veces hasta del sueño, estar cuidando eso. Y pues también andar saltando al trabajo, ¿verdad? Porque ahora sí que esto del mundial es el pretexto para todo.
0: Nosotros hemos metido varias minutas, varias querellas para que podamos faltar varios días y particularmente cuando juega la selección. Yo no sé por qué, pero yo siento que me voy a enfermar. ¡Me enferma!
2: Todos enfermos, ahora sí, qué casualidad.
1: ¿Cómo ves, Clarice? Todos enfermos. No, hombre, no, chiquilín, te pasas. Excusas faltan, pero la cosa es estar ahí enfrente del televisor.
0: Y algo que dijo Clarice anteriormente, y creo que es una recomendación para todos los que somos amantes del fútbol, que sí, si nos excedemos de alcohol, ¿verdad? O de bebidas alcohólicas, pues luego ya nos salimos de nuestras casillas, nos enojamos, nos empezamos a pelear hasta con nuestras parejas, con hermanos, con primos, y peleas hemos visto. Y sucede también tanto en el estadio, cuando uno acude al estadio.
1: Deja tú, y los jugadores allá ni en cuenta, los árbitros ni en cuenta. Ustedes acá agarrados del chongo.
0: Eso sí.
1: Oye, pero cambiando totalmente de tema, chiquilín, yo no quiero que se vaya ese segmento sin que le digamos a Clarice que cante la canción.
0: ¿Qué canción?
1: Que tanto ha pedido la gente.
0: Ah, sí, ¿sabes qué, Clarice? No. Te tengo una sorpresa, pero ¿sabes qué, Julie? La vamos a dejar en ascuas Y se lo vamos a poner para la siguiente semana. Así sirve que está presente, porque si no ves que luego se nos va 2 semanas. Pero ¿te acuerdas del famoso chalala, chalala?
1: Chalala, chalala.
0: Bueno, ya se me había olvidado.
1: Ya se hizo famoso.
0: Ya se hizo famoso aquí en el área. Entonces, ya hasta me pidieron que le cambiáramos el nombre al segmento, que mejor sea Claris con su chalala, chalala. Hasta canción ya te hicieron de este Claris, ¿eh? Así que.
2: No, no, no.
0: Así que, por favor, la próxima semana te prometo que te voy a poner algunos audios para que tú escuches lo que has provocado con tu chalala, chalala, ¿eh?
2: Ay, no. Eso sí es una sorpresa, ¿eh? Sí, qué sí, buen segmento fue ese.
0: Sí, la verdad, sí. Entonces, Claris, nos vamos a pasar a retirar. Algo más que quieras agregar. Y la próxima semana te voy a poner los audios y te vamos a poner hasta la canción, sí, que ya te inventaron de chalala, chalala.
2: Me parece perfecto. Pues ahora sí que antes de terminar, cuiden mucho sus relaciones, su alimentación, el exceso. Disfruten mucho del fútbol y pues claramente hay que cuidar los actos de violencia, ya sea con las personas de nuestro alrededor y hasta con desconocidos, ¿verdad? Hay que aprovechar esto más que nada para divertirnos, disfrutar, y ahora sí que es hasta para relajarnos en esta vida adulta que de repente es tan frustrante. Y pues bueno, ahora sí que un gusto estar nuevamente por acá. Y pues ya saben que me pueden encontrar en mis redes sociales como Claris Fresh en Instagram, TikTok y YouTube.
0: Claro que sí, síganla para que no pierdan paso de lo que anda haciendo la chiva loca, que diga la chiva hermana mayor, Claris Ibarra. Porque recuerden que ganando, perdiendo, el fútbol, pues ahora sí que nos une, y no importa de cualquier país que usted sea. Son parte, ahora sí que muy fundamental de nuestras emociones, el vivir el juego el día a día. Y por favor, controle sus emociones. Vamos a una pequeña pausa y te esperamos aquí la próxima semana, Claris, ¿eh?
2: Claro que sí, pues para ver mi canción.
0: Regresamos aquí al Peor Show Mañanero, el Cotorreo de la Mañana.
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1: Así es, amigos, andamos con la pila bien cargada en este jueves espectacular, aunque aquí en el área de Seattle y de Mount Vernon, un día medio nubladón. Se pronostican lluvias el día de hoy y de mañana, pero bueno, no hay que agüitarnos, hay que ponerle toda la actitud y esperemos que el clima y los meteorólogos se lleguen a equivocar nuevamente, como ya es costumbre. Ojalá que así sea. Pero bueno, ya llegó mi amigo Gastón Mascareñas con su segmento titulada La Famosa Parodia, sí, como ya nos tiene acostumbrado. Una moda muy peculiar, una manera muy peculiar de ver las cosas es la que tiene Gastón. El día de hoy, entre muchas celebraciones extrañas que existen aquí en Estados Unidos, se está celebrando el famoso Día de León. Sí, escuchaste bien, Día de León. Pero no tiene nada que ver con lo que tú estás pensando, ¿eh? Esta parodia grabada sobre la canción de Era Cabrón el Viejo de Luis y Julián nos las presenta, titulada como Día de León. Así que sin más preámbulos, vamos a cederle los micrófonos a Gastón Mascareñas. Gastón, adelante, queremos escuchar tu parodia.
2: ¿Dónde habrán quedado mis campanitas, mis cascabeles? Fíjese que los ando buscando porque...
3: ojeando el calendario, veo que es Día de León.
4: Una de dos, o tú no te explicas bien, o yo no te entiendo porque tú no te...

0: viene.
1: Y es que se pasa tan rápido. Ahora sí que los días y el tiempo, familia, que cuando menos piensas, ya estamos en pleno mes de diciembre. Ay, ay, ay. Y es que después del mes de octubre, como que todo va ahora sí que avanzando muy rápido. Y por supuesto, aquí en el Cotorreo de la Mañana queremos desearte que el día de hoy, jueves, tú tengas un excelente día y una excelente mañana. Y qué mejor que estar en sintonía de este peor show mañanero habido y por haber. Vamos a una pequeña pausa y regresamos aquí al Cotorreo de la Mañana.

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1: Así es, amigos, seguimos con el cotorreo aquí en esta que es tu estación La Z. Cotorreo de alto pedorraje, no cualquier cotorreo, familia. Así es. Este cotorreo que traemos siempre aquí en la mañana y andamos todavía afónicos después de haber escuchado ya a nuestra amiga hace rato, la psicóloga Clarice Ibarra, sobre, óyeme, el comportamiento que debemos de tener también cuando festejamos, ¿verdad? Algún triunfo de la selección mexicana, porque hemos estado viendo en redes sociales, familia, cómo los festejos han sobrepasado ahora sí que la seguridad en muchos lugares, como la tragedia que pasó allá en Cabos, donde un automovilista atropelló a más de 7 personas, donde lamentablemente 2 perdieron la vida, y la verdad es que no se vale. Hay que festejar sanamente. El día de ayer, la verdad, yo fui a ver el partido en un fanfest de la FIFA aquí en la ciudad de Seattle. Y es bien bonito reunirse con personas de diferentes culturas. Ahí en un mismo lugar estábamos viendo 2 partidos, el de Corea, Sudáfrica, y el de México contra Checa. La verdad es que al final, cuando ganó México y perdió Corea, todos nos abrazamos, empezamos a cantar Corea, México, etcétera. Y la hermandad que hace el mundial se vive ahora sí. Y por supuesto queremos que ustedes lo vivan responsablemente, porque, ay, Dios mío, si hemos visto cómo en los festejos también, pues la gente sale de sus casillas. La verdad es que muchas veces la algarabía y el júbilo pues nos lleva a hacer cosas que no debemos de hacer, como lo sucedido, que les comentaba ya en Cabos, donde un automovilista atropelló a más de 7 personas. Bueno, son el saldo herido, pero atropelló como unas 14. No les digo. Y bueno, ya que estamos hablando de festejos, les voy a compartir esta canción que está en redes sociales del festejo o del partido de ayer, y donde la verdad toda la afición, yo creo que nos sentimos identificados con eso. Adelante, ingeniero, suéltame el audio sobre esta canción de los Tres Tristes Triggers que está en redes sociales y yo quiero compartirlas con ustedes. Vamos a escucharla.

Y es que la verdad, yo sí creo que este año México va a llegar muy lejos. Y parece que va muy bien. Vamos a una pequeña pausa y regresamos aquí en el Cotorreo de la Mañana.

0: último mexicano. Llegan al área, tuya, mía, ten, prepara, apunta, falla el tiro. ¡Gol!
1: ¡Va a ser el mundial!
2: Familia Poderosa de la Z, ¿cómo andamos? Estamos viviendo la fiesta mundialista aquí en este peor show mañanero. El cotorreo de la mañana.
3: Caigan todos.
2: El día de ayer, una grata alegría, ¿verdad? Y no importa lo que digan muchos.
4: ¡Ay, se emocionan por un poquito porque nada más ganó un partido! Ni que hubiese llegado ganando la final.
2: No importa, yo dije que iba yo a festejar los triunfos de México al máximo, y la verdad es que la prueba viviente está en que hasta fónico ando. Ahorita Julia anda preparando un cafecito, un tecito, algo para que pues pueda abrir la voz, ¿verdad? Y la garganta, porque óigame, de tanto grito que pegamos ayer. Un partido emotivo, ¿eh? Y no me voy a cansar de seguir ahora sí comentando, familia, porque óyeme, cuando entró Memo Ochoa, el Ricitos de Oro, San Memo Ochoa, el estadio lo ovacionó, y la verdad es que se veía una cara de él así como con un gusto, ¿verdad? Ganas de llorar se le veía en el rostro, y al terminar el partido estuvo espectacular. Pero bueno, familia del norte de California, del estado de Washington, quédese conmigo porque ya entramos a la hora de las 9 de la mañana. Entramos a la recta final de hoy día jueves, ya 25 de junio. Este que también te saluda tu compa, tu brother, hermano Fuentes, el Chiquilín. Y por supuesto, quiero que te quedes conmigo porque más adelante viene la güerita de los deportes a darnos todo el mitote mundialista de lo que está pasando y sucediendo en esta fiesta futbolera. Y también, familia, en esta hora vamos a tener los mitotes del Chiquilín, ya que Julia anda ahorita ocupadita haciéndome unos menjurjes para que la voz se abra, dicen de mi rancho. Dicen que tequila con limón y miel es bueno, ¿no? Vamos a ver si eso nos hace abrir la voz, porque andamos afónicos, el aire acondicionado, luego el calorón que el día de ayer se vivió, y luego la fiesta, los gritos que pegábamos. No, ¿para qué les cuento? Pero también, familia, en esta hora venimos con el famoso cassette, así que manténlo donde lo tienes, porque yo sé que a ti te va a gustar, te va a encantar. Es el cotorreo de la

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1: Amigos, familia del Cotorreo de la Mañana, vamos a extraer del baúl de los recuerdos este gran éxito. Este gran éxito que muchos lo identifican con el cantante que vamos a escuchar, pero la verdad es que el compositor fue José Alfredo Jiménez. La canción compuesta y grabada por él mismo en la década de 1970 se convirtió en una de las rancheras más importantes de la música mexicana. La letra transmite un poderoso mensaje de orgullo, dignidad y fortaleza. A pesar de que en la letra de la canción habla de pérdida, soledad y desamor, el protagonista mantiene la cabeza muy en alto y afirma con convicción: no tengo a nadie que me comprenda, pero yo sigo siendo el rey. Esta frase se convirtió en una canción, en un himno a quienes se enfrentan a adversidades sin perder el amor propio. Como dato curioso, te voy a comentar que José Alfredo Jiménez se le conocía como el rey de la canción ranchera, y el título de esta obra inspiró incluso la película biográfica Pero Sigo Siendo el Rey, basada en su vida y legado musical. Ahorita vamos a escuchar esta canción en voz del señor Vicente Fernández. Extraímos del baúl de los recuerdos este gran éxito, que yo sé que tú lo has cantado y coreado alguna vez.

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1: Así es, amigos, mitote de alto pedorraje y también deportes les traemos a ustedes. Chavalones, bandita, clica del Norte de California, Oregon y el estado de Washington. Un placer que me estés acompañando. Ya tengo aquí en la línea telefónica a mi amiga Maribel Rodríguez, mejor conocida como la mitotera deportiva, la que nos trae todo el mitote chisme de esta fiesta futbolera del Mundial. Adelante, Maribel, buenos días, ¿cómo andamos?
2: Muy buenos días, feliz jueves para ti, toda la familia poderosa de la Z, nuestro viernes chiquito, chiquilín, y bueno, pues festejando a todo lo que se da, porque los mexicanos andamos el día de hoy como pavos reales, chiquilín. Cuéntame, ¿cómo te fue el día de ayer? ¿Cómo viviste el encuentro de la selección mexicana?
1: Pues yo la verdad lo viví, ahora sí que a todo calor y a todo color, con toda la gente que nos reunimos en ese fanfest. La verdad es que, no, es más, casi nos sacaron los de seguridad por andar festejando. La verdad es que estuvo espectacular, y mira cómo ando, afónico todavía ando. Ahí está la mismísima prueba. ¿O quieres otra prueba más, Maribel? ¿Y tú cómo te la pasaste?
2: Nosotros vivimos el encuentro aquí en casa, chiquilín, pero la verdad lo disfrutamos bastante. Fue un sube y baja de emociones, de sorpresas, porque bueno, vimos una alineación diferente, la oportunidad para Mateo Chávez, que bueno, se dio ahí a conocer y dijo, aquí estoy, señores, y bueno, hizo la primera anotación para la selección mexicana, después lo que ocurrió con Memo Ochoa, pero mira, de eso vamos a hablar un poquito más adelante. Ahorita vámonos con los resultados y lo que ocurrió en otros eventos el día de ayer, en donde Suiza derrotó al equipo canadiense 2-1, así que los vecinos perdieron ya totalmente la localía con esta derrota. Bosnia derrotó a Qatar 3-1 aquí en la ciudad de Esmeralda. Marruecos derrotó a Haití 4-2. Brasil se sirvió con la cuchara grande tras derrotar a Escocia 3-0. Sudáfrica, la gran sorpresa, derrotó a Corea del Sur 1-0. Y qué decir de la selección mexicana, que se fue con un rotundo 3-0 con la selección de Chequia. Al minuto 55, Mateo Chávez hizo la primera anotación para abrir este marcador. Y después, dos hermanos águilas se dieron a anotar. Julián Quiñones al minuto 61 y Alba Fidalgo al minuto 94 ya del tiempo agregado.
1: Así es, güerita, que por cierto, la verdad es que vimos ahí en un video el papá del piloncito Chávez, ¿verdad? Bien emocionado, festejando con el público, se quitó la playera. La verdad, sentimientos encontrados. Pero por otra parte, también yo me quedé esperando la adopción de Neymar. Dije, a ver a qué horas vienen los extraterrestres. Acuérdate que la vidente dijo que iban a venir por Neymar. Y yo dije, ¿qué? ¿Será cierto? ¿No será cierto? ¿Qué rollo? Y me quedé con, ahora sí, con el corazón en ascuas y esperando esa adopción, ¿eh? Digo yo. Estábamos todos preocupados por eso, ¿no? ¿Irán a venir o no irán a venir? Pero la verdad, pues ya pasando todo eso y viendo que no llegaron los extraterrestres, la verdad es que la emoción del Mundial se está viviendo en muchas partes y muchas ciudades, no solamente de México, sino de Estados Unidos y de Canadá, ¿eh?
2: Toda esta emoción continúa el día de hoy, chiquilín, porque Curazao recibirá Costa de Marfil, Ecuador enfrentará a Alemania, Túnez recibirá Países Bajos, que es en donde estará nuestra querida Itzela mexicana como árbitro central. Después Japón enfrentará a Suecia, Turquía a la selección de las Barras y las Estrellas, y Paraguay enfrentará a la selección de Australia. Y ojo, chiquilín, estos encuentros del día de hoy serán claves, porque hay equipos que ya se están jugando todo por el todo. En el ejemplo de Ecuador y Alemania, es un choque clave para las aspiraciones del conjunto ecuatoriano frente a uno de los anfitriones y favoritos del torneo. Curazao y Costa de Marfil, duelo directo de eliminación. Japón y Suecia, enfrentamiento crucial entre dos potencias que necesitan resultado positivo sí o sí. Y Túnez ante Países Bajos, los europeos buscarán sellar pase a la siguiente ronda, mientras que los africanos se juegan su última carta.
1: Muy buenos encuentros y partidos se juegan el día de hoy. La verdad es que el Mundial cada vez pinta mucho mejor.
2: Y ahora vamos a hablar del emotivo momento que vivió Memo Ochoa el día de ayer, chiquilín, en lo que se presume fue su último partido como profesional. El Estadio Ciudad de México se le rindió a los pies, chiquilín. La afición estaba aclamando su nombre a más no poder. Le dieron los últimos 10 minutos del encuentro. Un momento inolvidable para Memo Ochoa, la verdad. Y ojo, porque es de los 3 jugadores que han hecho historia con tener 6 mundiales en su carrera. Y se está codeando por ahí con Leo Messi, comentó 28 partidos jugados, Cristiano Ronaldo con 22 y nuestro querido Memo Ochoa con 12, quien finalmente el día de ayer pudo aparecer con el parche Legacy de la FIFA, ya que la FIFA no le estaba queriendo considerar los 5 mundiales al decir que solamente había tenido minutos en 3 mundiales. Pero sin embargo, la Federación Mexicana de Fútbol insistió y logró que se reconsiderara el caso, permitiéndole portar dicho reconocimiento. La verdad es que no es para menos una gran trayectoria del portero mexicano.
1: Así es, güerita, acabaste de dar ahora sí que una explicación muy bonita. Después de toda la trayectoria y todas las alegrías que nos hizo pasar San Memo Ochoa, la muralla mexicana la llegaron a llamar, le llegaron a llamar en muchos mundiales por las participaciones que hacía. Y qué bonito que el director técnico lo metió para que, pues ahora sí que la gente, la afición, le lo ovacionara. He ahí donde yo siempre he dicho, y me hago la pregunta, ¿otro director técnico que no fuese mexicano hubiese hecho lo mismo? Ahí se las dejo, porque ahorita el ambiente se siente muy bonito, todo el grupo, el director técnico, todos los jugadores, y la verdad es que pienso que esta selección sí va a llegar muy lejos. La verdad, lo siento que sí va a llegar muy lejos,
2: Ahora nos vamos con el mitote deportivo, Chiquilini, es nada más y nada menos que del viejo sabrosón Sergio Checo Pérez, ya que estamos a tan solo días del Gran Premio de Austria y resulta que las escuderías Williams, Aston Martin y Alpine están analizando la posibilidad de fichar a Sergio Checo Pérez, Chiquilín, esto para la temporada 2027. Los equipos han mostrado mucho interés en contactar al piloto mexicano gracias a su amplia experiencia y capacidad para desarrollar monoplazas, así que ahora hasta se lo están peleando, Chiquilín, y como diríamos todos los mexicanos, y sí, a ver, vamos a ver si esto sucede, y les traeremos la actualización más adelante. Yo regreso el día de mañana con más información deportiva para el fin de semana, mientras tanto usted no le cambie, porque ya está en el mejor lugar, el cotorreo de la mañana con el Chiquilín y su clica, y por dónde más sino la Zeta, donde suena puro trancamadrazo.
1: Excelente tu información, Maribel, nos escuchamos aquí el día de mañana, primeramente Dios, ya viernes, inicio de fin de semana.

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0: sus apartamentos, donde llega uno y...
1: ¡Ay, ay! ¡Ay, por qué sacaron mi ropa del secador antes de que terminara el tiempo!
0: Así mismamente, familia. Llegamos a...

0: ya para la garganta.
1: Se me abrió la garganta, Yuri. No, de que hace rato estaba yo con voz aguardientosa y con... No, no, gracias. Se te agradece mucho. Ese tequilita con limón y miel también fue el que abrió también.
0: Chiquilín, es que lo que pasa que finalmente se te escuchaba voz de hombre. Así te hubieses quedado.
1: No te digo, de veras, que uno siempre sale con el mueble raspado. Pero familia poderosa de la Z, gracias por acompañarnos.

0: en el de Mount Vernon. 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Y aquí mi amiga Julie Jaramillo nos hace el favor.
1: Así es, para que mires que tengo la palanca aquí yo, de la mano.
0: Es para que veas que yo tengo palancas, porque dices que tienen la palanca de la mano, como que digo, pues, ¿cómo lo consiguió la Julie?
1: Bueno, conectes, cambio la palabra.
0: 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Tengo el último par de boletos para que tú vayas al concierto el día de hoy allá en el T-Mobile Park, que se va a poner espectacular.
1: Y allá nos vamos a estar viendo las caritas corazones de melón, pero a lo que te truje, Chencha.
0: A ver, Julie, ¿qué es?
1: Al mitote, a las noticias de su artista preferido. Y Chiquilín, el día de hoy vamos a estar hablando del primogénito de Pepe Aguilar, que no deja día de qué hablar, que hablemos de él.
0: ¿Qué está haciendo ahorita el primogénito de Pepe Aguilar?
1: Bueno, pues fíjate que Emiliano Aguilar apareció en unas fotos al lado de no sabes quién,
0: Chiquilín. ¿De quién, Julie? ¿De quién?
1: De la actriz Gala Montes, pasado fin de semana. Vale. Al parecer, en las fotos se mira a Emiliano vistiendo ropa de color claro y a Gala Montes muy sexy, ahí, un vestidito.
0: Como en una playa,
1: sí.
0: ¿No?
1: ¿Qué? No, al parecer es un muelle. Ajá. Están en un muelle y están allá en Colombia.
0: Ahora el mitote que todo el mundo se trae, ¿andarán juntos?
1: Esa es la pregunta del millón.
0: ¿O por qué es que salieron en la foto los dos juntos? Yo creo que un proyecto han de traer, ¿no? En manos, Julín.
1: No sé si es un proyecto, Chiquilín, pero igual no se mira nada mal la parejita. Se mira muy bien. La cosa bien, ¿eh? Que Emiliano está un poco chisqueado, ¿verdad?
0: Dicen que para un roto, un descosido, o como es un clavo, saca otro clavo, y sí harían bonita pareja, ¿eh? Harían bonita pareja.
1: Digo yo, la pregunta que yo me hago, Chiquilín, Emiliano, es cuando se le acaben todos esos mitotes que andan haciendo y revoltijos en las redes sociales. ¿Qué va a hacer después este chamaco? Ya se debe de poner a trabajar
0: todo el rollo es cantante, ya trae una muy buena canción y pues bueno, esperemos que si este romance es fructífero, que les vaya muy bien. Así como nosotros queremos desearle a toda nuestra gente que le vaya muy bien en este jueves espectacular. El día de mañana por acá nos vamos a estar viendo las caritas nuevamente.
1: Así es, corazones de melón, gracias por habernos sintonizado. Recuerden que los esperamos el día de mañana a partir de las 6 de la mañana y hasta las 10, puro cotorreo.
0: Así es, se van a quedar en muy buenas manos con mis diferentes compañeros en las diferentes ciudades. Más tarde viene mi compita El Patrón con su showzazo que se avienta. Y por supuesto, recuerden que hay que ser bien agradecidos para ser bien bendecidos. See you tomorrow.
1: Chao, chao.
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¿Qué tal? Muy buenos días, mi gente, ¿cómo estamos? Sintonizas la Z, tu estación favorita, es jueves, o sea que viernes chiquitito, que ¿cómo amaneciste? Soy corazón, ¿todo bien contigo? ¿Sí, listo para la chamba? Me imagino que sí. Oye, es gracias a mis compañeros del Cotorreo de la Mañana, Chiquilín y su clica, por cederme el espacio, y pues ahora yo te voy a acompañar hasta las 3 de la tarde, aquí en la Z. Recuerda que cada minuto 20 de la hora tenemos la complacencia, comunícate al 503-915-8845, y pues andamos felices, felices, porque ganó México ayer, qué cosa, qué chulada, qué emoción. Y no sé tú qué es lo que opinabas, corazón, cuál era tu pronóstico para el marcador final del juego de ayer, pero pues estuvo bien. Oye, es que bueno, felicidades a la selección mexicana, a todos los mexicanos por ese triunfo. Muy bonito, muy bueno el juego. Bueno, vamos con más música. 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También estamos en la

Azules, Ricky Martin y Timmy cantaron el tema Vuelve. Sintonizas la Z, buenos días, good morning, feliz jueves. Estamos a 25 de junio. ¿Cómo te trata la vida, corazón? ¿Todo bien? Me imagino que sí, ¿verdad? Bueno, vamos con el saludo. Empezamos con Leonardo García Allende. Dice, buenos días, chaparrita, mi vida. Saludos para toda la racita del estado de Oaxaca, la tierra de las flores. Dice, mándame el saludito para toda la racita que anda chambeando para acá, para el área de Woodburn, Oregon. Ponme una canción de Carin León con Tropicalísimo Apache, una movidita. Ahorita te la busco, corazón. El saludo también para Andrés García Fuentes. Dice, ¿cómo estás? Súper guapa, chaparrita. Acá te anda escuchando en el área de Lakewood, Washington. Saludos para toda la racita que anda chambeando ya en construcción en este jueves, casi viernes. Seguimos con más música y complacemos aquí en La Zeta.

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te dije, sintonizas la Z. Muy buenos días, good morning y feliz jueves. Hoy es increíble, ya le andamos pisando los talones al fin de semana, mañana es viernes y parece que tendremos un fin de semana con algo de lluvia en algunas áreas de Oregón y de Washington. Vamos con la nota de la hora: terremotos en Venezuela, el desastre deja más de 164 personas sin vida y unos 1,000 heridos mientras el país declara emergencia. Un sismo de magnitud 7.2 y otro de 7.5 segundos después sacudieron el centro del país suramericano el día de ayer, colapsando edificios. El Servicio Geológico de Estados Unidos estima que habrá entre 10,000 y 100,000 personas sin vida. Y bueno, se sigue la búsqueda, se siguen los rescates y pues nuestras oraciones y nuestras condolencias para todas las personas de Venezuela. Seguimos con más música, sintonizas la Z, no le cambies.

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1: Washington ha intentado presentar el acuerdo entre Estados Unidos e Irán como un triunfo diplomático histórico. Eso puede ser cierto, pero sería ingenuo ignorar la razón más poderosa detrás de este movimiento: la política interna estadounidense. ¿A quién beneficia el acuerdo Estados Unidos-Irán? Muchos dicen que a Irán, pocos que a Estados Unidos, pero la gran verdad es que beneficia a Donald Trump. La realidad es que ningún presidente estadounidense puede sostener una popularidad sólida cuando la gasolina sube. Los votantes no analizan centrifugadoras nucleares, ni estudian mapas del Golfo Pérsico. Analizan cuánto cuesta llenar el tanque de su camioneta y con eso basta. El verdadero peligro para Donald Trump nunca fue Irán, fue el precio del combustible. En una economía donde el consumidor ya viene resentido por años de inflación, el impacto político de la guerra energética habría sido devastador. La Casa Blanca entendió que una guerra larga podría convertirse en una pesadilla electoral. Donald Trump llegó al poder prometiendo prosperidad económica y una política exterior basada en evitar conflictos internacionales. El acuerdo no elimina los riesgos, tampoco resuelve décadas de confrontación entre Washington y Teherán. Lo que sí hace es comprar tiempo. Tiempo para que bajen los precios, tiempo para que los mercados se estabilicen, tiempo para que la inflación ceda, tiempo para que la administración pueda llegar a las elecciones argumentando que evitó una guerra y estabilizó la economía.
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Seguimos con más música. Soy Lucy Carballo, la chaparrita de Veracruz. Sintonizas la Z.

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Escuchamos el original Banda Limón y el tema Aquí Es. Buenos días y feliz jueves 25 de junio. Estás en sintonía de La Z y seguimos enfiestados, ¿cierto? Y es que los aficionados celebraron en grande el tercer triunfo de México en este torneo mundialista y el estadio de la Ciudad de México pues vibró desde que entonaron el himno nacional, pero la verdadera fiesta comenzó cuando Mateo Chávez anotó el primer de 3 goles al minuto 54 en las calles de la capital, pues ni la lluvia detuvo a quienes estaban apoyando a la selección mexicana. Oyes, y en los últimos minutos, ¿cierto? Cae el tercer gol. Vaya, pero qué emoción. Todavía seguimos emocionados. Y la fiesta sigue, sí, señor, como buenos mexicanos, ¿verdad? Desde hoy hasta el fin de semana, seguimos bien enfiestados. Te acompaño hasta las 3 de la tarde. Soy Lucy Carballo, la chaparrita de Veracruz. Recuerda que al minuto 20 tenemos La Complacencia. La canción que está sonando se llama Ojalá Pudiera Borrarte con Maná y Marco Antonio Solís. Los escuchamos aquí en La Z.

Escuchemos a Tapi Quintero y el tema que no acabe aquí. Buenos días, sintonizas La Z Maneja con cuidado si es que andas tras el volante. Vamos con el saludo, empezamos con Jairo Ángel Fernández. Dice, ¿cómo estás, chaparrita? Saludos, espero que un día me contestes. Pues ya estoy contestando para que veas. Jesús González dice, ¿cómo estás, chulísima chaparrita? Saludos a toda la racita de Toluca. Ponme la canción Ya Borracho con Herencia de Grandes. Acá te ando escuchando en el área de Marsville, Washington. Saludos también para Saúl López. Dice, ¿cómo estás, Lucy? Mándale un saludo a mi compa Manuel González. Acá te estamos escuchando en Yakima, Washington. Gracias, chamacones. Seguimos con más música y complacemos aquí en La Z.

Escuchamos a los Huracanes del Norte y el tema de la Sotana Negra. Estás en sintonía de la Z. Feliz jueves. Seguimos con la nota de la hora. En cuestiones de política, la Corte Suprema da luz verde al presidente de Estados Unidos para revivir una política que permite negar el asilo a inmigrantes en la frontera. La política que limita el número de personas que puede pedir asilo no está actualmente en vigor, aunque el gobierno del presidente de Estados Unidos ha impuesto otras restricciones a los inmigrantes desde que regresó al poder en enero del 2025. Y es que la Corte Suprema dio luz el día de hoy por la mañana al gobierno para que reactive una política migratoria que en el pasado se utilizó para rechazar a inmigrantes que buscaban solicitar asilo en la frontera entre Estados Unidos y México. Seguimos con más música. El tema se llama Más Fuertes. Mario Lora, lo escuchamos aquí en La Z.

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Escuchamos a Shakira y Burna Boy y el tema Dai Dai. Sintonizas la Z y seguimos con la emoción en este torneo mundialista en este año 2026. El Tri consigue una histórica victoria en su tercer partido del Mundial ante República Checa, y es que es la primera vez que el seleccionado mexicano gana sus tres partidos de la fase de grupos, y millones de aficionados alrededor de todo el mundo están celebrando. Además, Javier Aguirre pues alineó al legendario Memo Ochoa y los jugadores le rindieron un merecido homenaje. Pues mucha emoción que se vivió el día de ayer por la tarde con esta victoria de México, donde pues seguimos enfiestados, ¿sí o qué, chamacones? ¿Verdad que sí? A que veas, somos mexicanos y la fiesta continúa. Seguimos con más música. Soy Lucy Carballo, la chaparrita de Veracruz. ¡Feliz jueves! Estás en Sintonía de la Z.

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Escuchamos al grupo Límite y el tema Con la misma piedra. Buenas tardes, sintonizas la rocola de la Z, pues así como sin querer queriendo, pero pues sí queríamos, la verdad, la neta que sí. Ya le llegamos al mediodía, la hora de lonchecito time, la hora donde suenan las viejitas y bonitas, las que nunca pasan de moda. Te acompaño hasta las 3 de la tarde, soy Lucy Carballo, la chaparrita de Veracruz, contigo en la Z 104.9 y 101.7 en todo el valle de Yakima, Washington, la Z 103.3 en el área de Mount Vernon y alrededores, y la Z 94.3 FM en el estado de Oregon. También estamos en la aplicación de La Rola, ¿eh? Seguimos con más música. La canción se llama Te Voy a Olvidar, de Rocío Dúrcal. Esta es de la autoría del cantautor mexicano Juan Gabriel, que fue grabada por Rocío Dúrcal y lanzada originalmente en el año 1979. Este clásico forma parte de su álbum de estudio Canta a Juan Gabriel, volumen 3, el cual fue producido en mariachi y marcó uno de los mayores éxitos de esa etapa de su carrera. La escuchamos aquí en La Rocola de la Zeta.

Escuchamos la famosa balada romántica ¿Qué más te da?, que fue grabada en el año 1981. El tema fue compuesto por el propio artista y lanzado oficialmente al mercado a principios de ese año como parte de su exitoso álbum de estudio titulado Más y Más, y él es Camilo Sesto el que cantó esta canción. Seguimos con más música en la Rocola de la Z. Buenas tardes y buen provecho si es que ya te encuentras almorzando en este momento. Si vas manejando, ya sabes, hazlo con mucho cuidado. Es un gusto enorme acompañarte. Soy Lucy Carballo, la chaparrita de Veracruz. La canción que está sonando se llama Hazme Olvidarla, de Álvaro Torres. Lo escuchamos en la Rocola de la Z.

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1: Buenas tardes, estás en la Rocola de la Z. Escuchamos a Joan Sebastián y el tema Un Idiota. Esta canción fue grabada entre 1999 y el año 2000. Se lanzó oficialmente al mercado el 25 de abril del año 2000 como parte de su 27º álbum de estudio titulado Secreto de Amor. Seguimos con más en la Rocola de la Z. ¿Cómo la vas pasando en este jueves? Espero que muy bien. Maneja con cuidado si es que andas tras el volante recorriendo las carreteras del estado de Washington o del estado de Oregon. La canción que sigue está a cargo del grupo Más. Lo escuchamos en la Rocola de la Z.

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1: Escuchamos la icónica canción Si Acaso Vuelves del grupo mexicano Los Freddys. Fue grabada y lanzada a mediados de la década de los 70, consolidándose como uno de sus mayores éxitos y un gran referente de la onda grupera. La canción fue publicada originalmente como sencillo y como parte de sus álbumes de éxitos de la época por el discográfico Discos Verles, incluida en el disco Llegará a tu final y Si Acaso Vuelves en el año 1974. Seguimos con más música en la Rocola de la Z. El tema que está sonando se llama Si Te Hubiera Casado Conmigo de los Mier. Lo escuchamos en la Rocola de la Z.

Escuchamos a Banda El Recodo y el tema Cama de Piedra. Sintonizas La Z, buenas tardes. Hoy 25 de junio se celebra el Día Internacional de la Gente de Mar. Y es que el comercio marítimo internacional y el mundo cuenta con un gran aliado incondicional que es la gente de mar. Es por ello que en reconocimiento a estos protagonistas anónimos, la Organización Marítima Internacional desde el año 2010 celebra el Día de la Gente del Mar cada 25 de junio. Te acompaño hasta las 3 de la tarde. Soy Lucy Carballo, la chaparrita de Veracruz, contigo en La Z 94.3 FM en Oregon, el 103.3 en las áreas de Mount Vernon y alrededores, el 104.9, 101.7 en todo el valle de Yakima, Washington. También estamos en la aplicación de La Rola. Seguimos con más música. El grupo Duelo canta el tema Para que ya no duela. Lo escuchamos en La Z.

Lenín Ramírez y el tema Todo lo fue, lo escuchamos aquí en La Z. Buenas tardes, andamos por el minuto 20 de la hora, quiere decir que vamos con el saludo. Empezamos con Johnny Álvarez, dice: ¿cómo estás, Lucy? Buenas tardes, saluditos, acá te escucho en el área de Lakewood, Washington. Ponme la canción A Donde Quiera Que Vaya con Julián Álvarez. El saludo también para Aarón Guillermo Campuzano, dice: ¿cómo estás, chaparrita maravillosa? Gracias, gracias. Dice: acá te estoy escuchando en el área de Sunnyside, Washington, por favor, mándame un saludito. Ya está, corazón, el saludo, ¿eh? También para Arturo Hernández, dice: ¿cómo estás, Lucy? Que tengas un feliz jueves, ya casi le llegamos al fin de semana. ¿Cuál es el plan? Pues pasarla bien, corazón, ese es el plan y listo. Dice: acá te ando escuchando en el área de Salem, Oregon, saludos para toda la racita de Michoacán. Y seguimos con más música en La Z.

Edgardo Núñez y Javi cantaron el tema Venga Chepa Acá. Sintonistas La Z, buenas tardes, ¿cómo estamos? Mi gente, arriba ese ánimo, ya casi le andamos llegando al viernes. Hoy es viernes chiquitito, es jueves 25 de junio. Vamos con la nota de la hora. Nuevos límites para préstamos estudiantiles federales, lo que cambia a partir del 1 de julio. ¿Qué significan los cambios para quienes estudian ciertas carreras como, por ejemplo, enfermería? ¿Qué hacer si ya estás pagando una ayuda federal estudiantil? El gobierno del presidente de Estados Unidos impulsó ajustes a los préstamos para estudiantes y bueno, pues no sé cómo vaya a afectar esto, tal vez para bien, tal vez para mal, pero pues hay que tener mucho cuidado. Y es que el gobierno de Estados Unidos anunció a finales del año pasado que iba a implementar cambios al sistema de préstamos estudiantiles federales, los cuales esperan que entren en vigor a partir del 1 de julio. Si tú estás en esa situación o tienes hijos que tienen préstamos estudiantiles, es importante checar para ver cuáles serán esos cambios. Seguimos con más música, Grupo Frontera y el tema Ojitos Bellos. Suena en La Zeta.

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Gerardo Díaz cantó el tema Yo Fui Fidel. Buenas tardes, es jueves 25 de julio, sintonizas La Z. Oye, parece que este fin de semana tendremos algo de lluvia y el resto de la semana que sigue está mostrando que tendremos algo de lluvia tanto en Washington como en Oregon, aunque todo esto puede cambiar. Recordemos que ya estamos oficialmente en la temporada de verano, pero pues igual ocupamos de la lluvia, ¿cierto? Porque pues tanta sequía, así como alguien que yo conozco que anda en sequía, pues como que no, ¿verdad? Una agüita de vez en cuando. Ya fuera de relajo, mi gente, sí, parece que el fin de semana pues tendremos algo de lluvia y la semana que sigue también, ¿eh? Seguimos con más música. Feliz jueves. Te acompaña Lucy Carballo aquí en La Z.

feliz jueves, sintonizas la Z, escuchamos al original Banda Limón y el tema aquí es. Según datos dicen que las personas sin vida en Venezuela ya se cuentan por docenas, pero expertos estiman que pueden llegar a ser miles de personas y continúan las labores de rescate. Te acompaño hasta las 3 de la tarde, soy Lucy Carballo, la chaparrita de Veracruz, contigo aquí en la Z94.3 FM en Oregón, el 104.9, 101.7 en todo el Valle de Yakima, Washington, el 103.3 en las áreas de Mount Vernon y alrededores. 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La canción que está sonando se llama Mi Eterno Amor Secreto, de Yuridia y Eden Muñoz. Suenan en la Z.

Los dos carnales cantaron el tema Me Derrito. Feliz tardecita de jueves, sintonizas la Z. Andamos por el minuto 20 de la hora. Quiere decir que vamos con el saludo. Empezamos con Martín Hernández. Dice, ¿cómo estás, Lucy? Saludos para toda la racita que anda trabajando en el campo. Acá en el área de Toppenish, Washington, ponme la canción Si tú me vieras con Carin León y Maluma. Saludos también para Josué Echeverría, dice, ¿cómo estás, Lucy? Me gusta verte de vaquerita. Saludos, acá te estoy escuchando en el área de Everett, Washington. Seguimos con más música. Feliz jueves, complacemos en la Z.

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Yo soy Abela y la receta y el tema qué belleza de mujer sonaron aquí en la Z. Buenas tardes, feliz jueves, maneja con cuidado si es que andas tras el volante. Yo sé que a veces queremos llegar porque ya se nos hizo tarde para el trabajo o para una cita, pero como dice el dicho, más vale tarde que nunca. Seguimos con la nota de la hora. Marco Rubio dice que Estados Unidos envía ayuda a Venezuela para el rescate de sobrevivientes de los sismos, y es que el secretario de Estado pues habló sobre el despliegue de asistencia que se tiene contemplado para agilizar la búsqueda. Seguimos con más música, pásala bonito en este viernes chiquitito, y es que ya mañana toca, pero con suerte y te toca hoy, Soy Lucy Carballo, la chaparrita de Veracruz. Sígueme en mi página de Facebook, me encuentras como Lucy de la Z. En Instagram estoy como Carballo-Lucy Oficial. La canción se llama De ese lado del muro con Banda La del Valle.

sintonizas la Z, parece que otra vez pasa lo mismo de siempre. Se nos vino encima el tiempo. En cuestiones del tiempo siempre quedamos cortos, ¿verdad? Pero ni modo, ¿qué le vamos a hacer? Mi gente, arriba ese ánimo, pues ya mañana es viernes y otra vez concluimos la semanita. Y la semana que viene será la última del mes de junio, o sea que vamos avanzando rapidísimo con el tiempo. La frase motivadora de la tarde dice: el secreto de salir adelante es empezar. Recuerda que un solo pequeño pensamiento positivo en el día puede cambiarlo todo. Así es que anímate, corazón, como siempre te digo, para atrás ni para ver quién viene, ¿ok? Siempre es un placer acompañarte. Soy Lucy Carballo, la chaparrita de Veracruz. Muchísimas gracias por haberme hecho parte de tu día. Regreso mañana, si es que mi Dios me lo permite. No le cambies porque ya viene mi compañero el patrón, ¿eh? Que siga la música aquí en la Z. Feliz jueves. Besitos. Bye.

0: ¡Qué chulada! No podíamos entrar de otra forma, contentos, alegres, felices. Casi que yo ayer chillé.
1: Algo por el estilo.
0: Ay, Stephanie hasta se le cortó. Se le cortó.
1: ¿Qué?
0: Se le cortó.
1: ¿Cuál?
0: Dice, hasta ahorita en la mañana te diste cuenta que andas de sangrón al día de
1: hoy. No sea así.
0: Hasta ahorita te diste cuenta.
1: No sea así, patrón.
0: Ahorita lo que nos. Que
1: ay.
0: Nos pase un carro por encima, compañera.
1: Ay,
0: que
1: no.
0: Me caiga en un guachapor en el.
1: Oiga, compañero.
0: Ahí, desea.
1: Usted no fue a su casa, ¿verdad?
0: ¿Por qué, compañero?
1: Yo veo que ni se cambió.
0: Esa es la historia que voy a contar ahorita, compañero.
1: No, yo veo que ni se cambió. Ayer venía exactamente con la misma ropa. A ver, los calzones. No,
0: es que traigo
1: los mismos
0: toda
1: calzones.
0: Plebada.
1: No, lo mismito.
0: Traigo la playera de México, México, ra, ra, ra, por dos situaciones.
1: A ver.
0: La primera, plebada. Primero, saludos a toda la gente. Soy su compa, el patrón. Y ahorita traigo ando excited, dijo el gringo. Y traigo la playera, traía la playera de la selección del mundial pasado. ¿Ok? Uh-huh. Ahora traigo la de este mundial, pero no la había comprado. Fui ayer a ver el partido y había una tienda de Adidas original. Dije, no, no la voy a comprar, no me voy a ilusionar con la selección. Después del 3-0, póngale aguacate, quiero la verde, dije yo. Y la otra razón por la que no me la he quitado, esta playera de México, es porque Dios guarde me confundan con un europeo. Dije, mejor para que sepan que soy mexicano.
1: No va a pasar.
0: Aquí en Buenas Tardes con el Patrón le vamos a contar todo lo del partido de ayer de México. Qué perro, la neta. Emocionadísimo. Pero, ¿qué fue la parte que a mí me emocionó? Que yo estaba así con la de cocodrilo a todo lo que da, compañero. Es cuando sonó esto tan bonito, tan lindo. Si usted es de otro país.

0: Si usted de otro país, cuando escucha el himno de su país, ¿qué siente?
1: Se te enchina la piel.
0: No, chulada. El Azteca estaba lleno, todas las plazas. Acá en Estados Unidos, en la ciudad, en los bares, en todos lados, repleto. A todo lo que da, con el sentimiento a flor de piel, plebada. Si usted de otro país nos va a entender, si suena su himno, sobre todo en un mundial, créame que se le enchina la piel, machín.
1: La neta,
0: fue algo muy, muy perrón. Y después, pues ya empezó. La neta, el primer tiempo estuvo pa'l perro. Primer tiempo no me gustó, estuvo muy así, muy aburridón, muy trabadón. Y al segundo tiempo, pues, ¿qué le cuento? Llegaron los goles, el tiloncito, más adelante vamos a tener las palabras del tiloncito Chávez, que fueron muy, palabras muy perronas. Gol de Julián Quiñones, el colombiano que se hizo mexicano, y para cerrar con broche de oro, el Maguito Fidalgo. Tanto que lo habían criticado que porque español y todo el rollo, mira, gol, compañera. Porque un mexicano nace
1: en donde se le da su gana.
0: Su perra. Exactamente, Cleva. Así que andamos contentos en el show de Buenas Tardes con el Patrón, el show número 2 de la radio.
1: Algo por el estilo.
0: Vamos a hablar de esto y mucho más. Además, hoy conoceremos a Irán en modo mundialista.
1: Va, que va.
0: Ya ves que los iraníes también ya se creen mexicanos, también están ahí en Tijuana.
1: Que ya habíamos hablado un poco de esta situación, pero bueno, vamos a conocer más de Irán.
0: Y todos los partidos de ayer, sorpresa, le ganaron a Corea del Sur.
1: Algo por el estilo.
0: Esto y mucho más.

0: Martes con el Patrón y hoy conoceremos a Irán, que está en el grupo G junto a Bélgica, Nueva Zelanda y Egipto. Hoy, Irán en modo mundialista. Conoceremos su historia, su país y cómo le ha ido a Irán en los mundiales.
1: Exactamente, que mucho hemos platicado de esta selección, que pues tiene un como un asterisco de lo que le está pasando a esta selección de Irán en este mundial del 2026. ¿Por qué? Porque haciendo un recuerdo, ¿qué es lo que le ha pasado, compañera, a la selección de Irán?
2: Pues básicamente su sede para concentrarse durante este mundial era allá en el estado de Arizona.
1: En Tucson, ahí saludos a la plebada que lo escucha en Tucson.
2: Y resulta que el gobierno, pues, de este país, pues, al final dijo, ¿saben qué? Siempre no entran todos, entran unos, dos, tres, pero no todos. Y obviamente las selecciones, pues, tienen un montón de equipo, no solamente son los jugadores, no dejaron entrar a todos. Y afortunadamente, ahí en Tijuana, en México, pues, los acogieron, ¿no? Los recibieron como en casa y han estado ahí. Lo malo, ¿sabes qué? Y que también se me hace muy triste, es que sus partidos son de este lado del charco, ¿sabes?
1: Sí, son acá en Estados Unidos.
2: Sí, son acá en Estados Unidos.
1: De hecho, la Federación Iraní pidió que sus juegos fueran en México, pero le dijo la FIFA que no, porque ya era demasiado tarde. ¿Y qué es lo que pasa, compañera? Salen de Tijuana, vienen acá, juegan. Y después
2: se regresan. O sea, ni siquiera tienen tiempo como para descansar ni nada. O sea, ¿sabes qué? Acá el partido, vámonos de retache y vuélvete a Tijuana.
1: Jugaron dos partidos en Los Ángeles. El tercero lo juegan en la ciudad de Seattle, Washington. Saludos a la gente que nos escucha también ahí en Seattle.
2: Pero el viaje,
1: la están batallando mucho. Aparte van sin el cuerpo técnico, sin la mitad del cuerpo técnico, porque tampoco los dejaron entrar.
2: Y he visto videos del cuerpo técnico que se queda ahí en Tijuana viendo a su selección jugar desde una televisión, ¿sabes?
1: Y mañana Irán va a enfrentar a Egipto. Y hasta hoy, hasta este momento, Irán está clasificado a la siguiente ronda, ¿eh? Aguas.
2: Qué perros. A pesar de todo. Porque, ¿sabes qué? Yo sí pienso que es un gran cansancio el que han de tener esta selección.
1: ¿Cómo no?
2: ¿Sabes? O sea, el simple hecho de que llegan cansados del viaje de venida para jugar y luego regresarte, híjoles.
1: A mí se me ha hecho una barbaridad lo que han hecho con esta selección de Irán.
2: Bastante.
1: ¿Y por qué? Por problemas más allá de lo que es el deporte, la esencia del deporte de fútbol, por problemas políticos, por problemas de guerra y todo este asunto. Pero bueno, Irán antes se llamaba Persia plebada, fue conocido durante siglos como el Imperio Persa, uno de los imperios más poderosos en la historia de la humanidad.
2: Así es.
1: O sea, y ya le cambiaron después de nombre, ahora se llama Irán. O sea, ellos cambiaron el nombre incluso antes de que le pudieras cambiar los nombres en Facebook. Nomás con eso te digo todo. Su capital, Teherán, es una enorme ciudad donde viven millones de personas y es el corazón político del país. Tiene las famosas alfombras persas, ¿sí? No claro. vuelan, pero
2: ¿no?
1: No vuelan.
2: Ah, yo pensé que sí.
1: Pero te las venden como si volaran carísimas. Eso sí. Son consideradas obras de arte las
2: son artesanales.
1: Sí. El azafrán es el rey de Irán. Irán produce el 90% del azafrán en el mundo. Es una de las especias más caras y es producida en Irán, plebada. Tienen dos enormes desiertos, el Das Kabir y el Das Lot. Son más impresionantes. Son de los más impresionantes en el mundo.
2: Wow.
1: No sé si lo dije bien, pero pues ahí está.
2: No sé, pero el Dask no sé qué y el Dask no sé cuál.
1: Sí, son grandes, ¿no? Y son de esos desiertos acá de arenas, todo el rollo. Que muchas veces salen en películas y todo eso.
2: Aquí hay como remolinos y tantas cosas.
1: Ándale, ¿no? Ahí el GPS no te dice gire a la derecha. No te dice gire a la izquierda.
2: ¿Y entonces cómo te dice?
1: Que Dios te acompañe, porque quién sabe si salgas de aquí, es lo que dice ahí el GPS allá. Cuando hacen ese desierto. Es uno de los países más grandes de Medio Oriente. Tiene 1.6 millones de kilómetros cuadrados de territorio. El país de Irán. Tiene años de historia. La civilización persa dejaron huella en gran parte del mundo. Se dice que en todo el mundo, en todo, absolutamente en toda la faz de la tierra.
2: Sí.
1: Hay algo que dejó el Imperio Persa en cualquier rincón del mundo. Donde hay civilización, hay un granito o algo que dejó el Imperio Persa, para que veas lo poderoso que era
2: ¿un granito de arena?
1: Sí, pues algún detalle, alguna palabra. Por ejemplo, en México, te voy a poner un ejemplo.
2: A ver.
1: El decir ojalá. Pero es que es como decir si Dios quiere.
2: Si Dios quiere, sí.
1: El persa.
2: Ojalá. Persa.
1: Bueno, ojalá, dice uno, ojalá.
2: Ojalá.
1: Si lo pones, si lo arrastras la palabra. Sí, o si lo abras como si no lo dice, ojalá, loco. Ojalá, pleba, este suena así como Arabian, ¿sí o no?
2: Pues, ay, con razón, de repente
1: es un ejemplo de muchos.
2: Suenas tú también medio árabe.
1: ¡No,
2: patrón!
1: Así que ya regresamos, vamos a hablar, seguimos hablando de Irán en modo mundialista. Y vamos a hablar de cómo le ha ido Irán en los mundiales, aparte de este.
2: ¡Uf!
1: Ya.
2: ¿Cómo lo miras ahorita?
1: Yo pienso que sí va a clasificar, güey.
2: ¿Sí?
1: Y va a avanzar.
2: ¿Sí?
1: Juegan muy bien los iraníes.
2: ¿Y te vas a comprar la jersey de Irán?
1: Sí, me la ando comprando.
2: Algo por el estilo.

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0: Don José no se volvió árabe.
1: Deja tú que se haya vuelto árabe. ¿Sabes a quién me recordó?
0: ¿A quién?
1: A esta caricatura de los huevillos, los huevitos que hablaban y que siempre andaban bien alcoholizados.
0: Ah, los huevos cartoons.
1: Ándale.
0: De los huevos cartoons.
1: Ya salió una. Así son los huevos.
0: Plebada, está escuchando Modo Mundialista aquí en Buenas Tardes con el Patrón. Hablamos de la selección de Irán. Irán es en los mundiales. ¿Cómo le ha ido?
1: ¿Cómo le ha ido?
0: Ahí te va. Debutaron en 1978. Fue la primera vez que Irán apareció en una Copa del Mundo.
1: Okay.
0: Llegaron al mundial allá en Argentina 78 como el compadre. Nadie lo conocía, al amigo del compadre, que nadie lo conocía, pero igual se quedó hasta el final de la fiesta por golletero. Así nomás. Su primer gol mundialista llegó incluso.
1: Sí.
0: Ahí en ese Mundial de Argentina 78, okay, frente a Escocia. ¡Qué obole! Han jugado varios mundiales. Han participado en el 78, en el 98, en el 2006, en el 2014, en el 2018, 2022 y 2026. Tienen más asistencias al mundial que el primo que nunca falta la carne asada. La neta.
1: Pues eso quiere decir que tienen un buen nivel de fútbol, ¿eh?
0: Pero mira, en el 78,
1: ajá,
0: no ganaron, metieron gol. Hasta 1998 en Francia regresaron y ganaron. Fue su primera victoria y sus primeros goles. Fue un partido contra, ¿quién crees que les ganaron el primer partido?
1: México.
0: No.
1: ¿No? ¿Estados Unidos?
0: Sí, le ganó a Estados Unidos 2-1 en uno de los partidos más recordados de la historia. Y si usted puede googlear, porque desde entonces ya había muchas tensiones entre los países, entre Estados Unidos e Irán.
1: Hey.
0: Y que le gane Irán en el Mundial 2-1. Sí me acuerdo yo de ese partido. Sí me acuerdo, yo bien me acuerdo de ese partido, tienen toda la razón, la neta. Ahorita me vino así el flachazo. Nunca han llegado cuartos de final. Han estado cerca, pero la barrera de la fase de grupos ha sido difícil. Y ahorita están a pesar de todo lo que usted sabe de lo que está pasando con Irán, que lo platicamos en el segmento anterior, y que si no lo escuchó, ¿dónde lo pueden escuchar, compañera?
1: En el podcast de Buenas Tardes con el Patrón, a través de tus plataformas digitales de audio favoritas.
0: Ahí usted también puede escuchar esa parte que hablamos de todo lo que está pasando con la selección de Irán. Si ahorita se acabara la clasificatoria, ahorita Irán estuviera clasificado.
1: Ok.
0: Dejaría fuera a Bélgica, imagínate.
1: ¿Qué? Wow.
0: No más para que sepan, nunca han llegado a los cuartos de final y esta podría ser su primera.
1: ¿Cuándo es su juego contra Egipto?
0: Mañana juegan, okay, contra Egipto, que es el líder de grupo, el equipo de Egipto. Así que ahí está.
1: ¿Y cómo lo ves, digamos, el partido entre Egipto e Irán?
0: Yo pienso que también yo siento que van a Irán.
1: ¿Sí?
0: Juegan en Seattle.
1: Ok, cool. ¿Qué más, patrón?
0: Son una potencia habitual en Asia. Frecuentemente el equipo iraní clasifica y son uno de los mejores equipos del continente. Incluso en la Copa Asiática siempre están en las finales el equipo iraní. O sea, es una potencia en Asia, ¿eh? En Rusia en 2018 estuvieron cerca de hacer historia. Llegaron con la posibilidad de clasificar hasta el último partido, cosa que les está pasando ahorita, por ejemplo. Han enfrentado a gigantes de fútbol. Les ha tocado jugar contra Portugal, España, Argentina, Países Bajos. Su afición es una de las más apasionadas. Millones de personas siguen cada partido en la selección. Nosotros que vivimos acá en Los Ángeles, pudimos ver el partido de acá en el estadio de, claro, Los Ángeles.
1: Sí.
0: Estaba lleno de iraníes, güey.
1: Es que la comunidad iraní aquí en Los Ángeles
0: es grande,
1: sí,
0: ¿verdad?
1: Es bastante grande.
0: Sí, fue lo que me di cuenta yo y que me llamó mucho la atención todo lo que hicieron nuestros amigos de Irán después de salir de ahí de Los Ángeles, que agradecieron, ¿te acuerdas que dejaron una carta y todo el rollo?
1: Ah, claro.
0: Una carta muy,
1: de agradecimiento
0: muy llegadora
1: por todo el apoyo recibido, tanto de la ciudad de Los Ángeles como de México también, ¿no?
0: Sí, porque allá en Tijuana están enamorados y la gente ya les grita, Irán, hermano, ya eres mexicano. Porque vuelvo a lo mismo, más allá de lo que está pasando con las guerras y todo este rollo, somos seres humanos y tenemos que tener empatía, sobre todo en un deporte tan bonito como es el fútbol.
1: Así es. Fíjate que a mí sí me da muchísimo gusto el recibimiento que tuvieron allá en Tijuana y que la gente haya ido a recibirlos ahí en donde se iban a quedar, que les haya llevado carteles, que se hayan ido de verde con blanco hayan ido a apoyarlos, ¿no? A la manera del mexicano y que ellos lo hayan recibido también con ese aprecio, ¿no?
0: Y le voy a leer la carta que dejaron acá en Los Ángeles, los iraníes, que seguramente ahora que estén en Seattle, que los apoyen a toda la gente de allá de Seattle. Dice, desde la antigua Persia, de hace miles de años hasta el Irán civilizado de hoy, el espíritu iraní sigue vivo y firme. Llegamos a Los Ángeles con orgullo, competimos con honor y nos vamos con dignidad. Gracias Los Ángeles por su hospitalidad y gracias a cada iraní que dio su corazón, voz y alma por Irán durante estos 180 minutos, porque jugaron dos partidos. Que la paz, el respeto y la amistad prevalezcan entre todas las naciones.
1: Qué bonito.
0: Qué gran mensaje de
1: la verdad.
0: De los iraníes, la neta. Y ahí está.
1: Hay gente que debería aprender de eso.
0: Juela. Ya regresamos. Buenas tardes con el patrón. Estamos en modo mundialista. Ya regresamos. Está más adelante con las festejancias del día de hoy.

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1: Washington ha intentado presentar el acuerdo entre Estados Unidos e Irán como un triunfo diplomático histórico. Eso puede ser cierto, pero sería ingenuo ignorar la razón más poderosa detrás de este movimiento: la política interna estadounidense. ¿A quién beneficia el acuerdo Estados Unidos-Irán? Muchos dicen que a Irán, pocos que a Estados Unidos, pero la gran verdad es que beneficia a Donald Trump. La realidad es que ningún presidente estadounidense puede sostener una popularidad sólida cuando la gasolina sube. Los votantes no analizan centrifugadoras nucleares, ni estudian mapas del Golfo Pérsico. Analizan cuánto cuesta llenar el tanque de su camioneta y con eso basta. El verdadero peligro para Donald Trump nunca fue Irán, fue el precio del combustible. En una economía donde el consumidor ya viene resentido por años de inflación, el impacto político de la guerra energética habría sido devastador. La Casa Blanca entendió que una guerra larga podría convertirse en una pesadilla electoral. Donald Trump llegó al poder prometiendo prosperidad económica y una política exterior basada en evitar conflictos internacionales. El acuerdo no elimina los riesgos, tampoco resuelve décadas de confrontación entre Washington y Teherán. Lo que sí hace es comprar tiempo. Tiempo para que bajen los precios, tiempo para que los mercados se estabilicen, tiempo para que la inflación ceda, tiempo para que la administración pueda llegar a las elecciones argumentando que evitó una guerra y estabilizó la economía.
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0: en la festejancia del día de hoy. Día de los Beatles.
1: Ay, ya me vieran, hombre, si el Commander me viera cantando estas canciones, me quita la amistad. No,
2: Jiquita, y también me las canta.
1: Última hora. Le van a estar escuchando Buenas Tardes con el Patrón. Y en esta estación de radio que por lo general se toca regional mexicano, pero tenemos que hablar de que hoy, en 1960, allá en Inglaterra, se formó el cuarteto de Liverpool, los Beatles. Y tienen su día internacional. Cuatro jóvenes prodigios se unieron para formar lo que se convertiría en una de las bandas de rock más influyentes jamás, que jamás hayan nacido en el mundo. Nomás para que sepan.
2: Me acuerdo de esa canción que dice tararara, porque dice, ya no hay virus.
1: Compañera, a ver, espérame tantito. A ver.
2: Ando pensando en otra cosa.
1: Usted le voy a decir una cosa.
2: Dígame.
1: Si los virus estuvieran vivos, se vuelven a morir otra vez, nomás escuchar eso.
2: La cara que me pone el Patrón es que desde hoy en la mañana que llegué ando desconfigurando a Patrón.
1: De más, ha dicho cada cosa. Pero ay, Diosito santo. Bueno, ya hasta se me desconfiguré de lo que dijo aquí la compañera. Pero, ay, no.
2: No, plebe, te dije.
1: Ay, ya no sé ni qué lo que voy a decir, oiga. La oye, neta.
2: Te quité la inspiración.
1: No quitaste la inspiración. Perdóname. Es día de los Beatles el día de hoy.
2: Sí, es día de los Beatles. ¿Tu canción favorita de los Beatles? Ay.
1: Yellow Submarine, por ejemplo. ¿Y la tuya?
2: La mía, híjole, realmente. La que dice, no sé si te suene, dice
1: No, ya no puedo más. Día de los virus. Y aquí ya no hay virus. Buenas tardes con el Patrón, el show número 2 de la radio. No te pases, lanza, compañero. No.

0: si no se va a divertir, oiga, tampoco le cambie, porque de todos modos ocupamos los...
1: Escúchenos, por favor. Por favor, escúchenos.
0: Ocupamos los rating plebados.

0: clan rolón. Patón,
1: digo, la gente no puede verte aquí a través de la radio, pero yo sí. Y les quiero contar que Patrón trae los ojos con este brillo especial. No, híjole.
0: Macizo, macizo,
1: te ves
0: macizo.
1: Bien ilusionado, la neta.
0: Me dijo ayer un camarada, me dijo, oye, güey, ¿por qué te ilusionas tanto? ¿Por qué te ilusionas tanto con la selección? Le dije, compa, me ilusioné un montón con mi ex, que no me ilusione con la selección de México. Así que, clavada, usted si no está ilusionado es porque no tiene sentimientos, la neta. Pero bueno, cada quien critica.
2: Señores y señores, así es. Esto es Buenas Tardes con el Patrón, el show número 2 de la radio. México, México, ra, ra, ra, ra, ra.
3: ¡Viva México!
2: Está con todo en el mundial. Que se une también a la élite mundial.
1: Algo por el estilo.
0: Exactamente, porque México pasó invicto. Tres puntos, 9 puntos, 3 de 3, y no le han metido ningún gol.
4: Venga, tu roña.
0: No le han metido ningún gol a la selección mexicana. Ah, ¿cómo te quedó el ojo con ese dato?
1: No había dado cuenta de eso.
0: No te has dado cuenta, ¿no?
1: No, o sea, sí he sabido los resultados, hemos estado ahí celebrando, pero no había analizado a detalle.
0: Ya ves, no le han metido ningún gol. El Tala está invicto, el Tala Rangel. El Tala Rangel. Nomás para que sepan de qué lado más caliguana, plebada. Nomás para que sepan cómo está el asunto. Y sí, México se une a la élite mundial como el país de los anfitriones que está invicto. ¿Por qué? Porque pues Estados Unidos también puede estar invicto el día de hoy, ¿no?
1: Así es.
0: Porque ayer, pues, a Canadá le ganaron. Iba a decir una mala palabra. Me salvé. Pero bueno. Ahorita viene el señor Ulises Mondragón, el indomable, que nos va a traer las notas del espectáculo que usted no se puede perder aquí en Buenas Tardes con el Patrón. Además, más adelante Don Chilo nos trae historias de mundial. Unos mexicanos que por andar en la festejancia en el mundial del 2006, ¿qué crees que les pasó?
1: Ay, ¿ahora qué pasó?
0: Ya ves que contaban en el 98, en el 98 que apagaron la llama eterna.
1: Sí, sí, sí.
0: Por un neón.
1: Sí.
0: Y luego en el 2002,
1: lo de Japón, ¿no?
0: Pararon el tren bala.
1: Sí.
0: Pues
1: ¿y ahora?
0: En el 2006, unos mexicanos se quedaron encerrados en un búnker de la Segunda Guerra Mundial. Andaban borrachos y se quedaron encerrados. ¡Viva México, señores! Nomás para que sepan.
3: ¡Viva México!
0: Ya regresamos. Buenas Tardes con el Patrón, el show número 2 de la radio. Y durante este mes y medio, andamos en modo mundialista a todo lo que da, pleba. Ya regresamos, no le cambie, porque recuerde que si le cambia...
1: ¡Le pica el animal!
0: Sígame en mis redes sociales, @elpatronalaire.
1: @steph.castellanos.
0: Así nomás quedó.

0: señores, ya llegó, ya está aquí el que siempre, siempre mete goles. Y no con la selección, sino los mitotes del espectáculo. Él es Ulises Mondragón, el indomable, el patas de virote.
1: Siempre he pensado que si el señor Mondragón hubiera jugado fútbol, hubieran encontrado tachos, tacones, o ¿cómo es? Taquetes para él.
2: ¿Por qué?
1: Pénigo, patón, casa como del 15. Pero bueno, señor Mondragón, ¿cómo está, señor? ¿Cómo yo ando ahorita? Mira, mamá, con cruda, ando crudísimo, pero feliz.
3: Se fueron a celebrar el día de ayer. Las dos ahí andaban celebrando. Muy bien, mexicano, México, oiga, qué padre.
1: Neta que sí, qué perro. Señor Mondragón, así rapidito, de bote pronto. ¿Qué sintió usted cuando estaban entonando el himno nacional mexicano ahí en el Estadio Azteca? ¿Qué sintió usted? Dígame.
3: Ay, oiga, la neta, bien perrón, me sentí, soy mexicano, me sentí con más orgullo mexicano, con más sabor a mi pueblo mexicano. Oiga, ¿qué le puedo decir? Yo que he vivido diferentes partidos y el himno nacional en diferentes estadios aquí en los Estados Unidos, oiga, qué perrón se siente, la neta.
1: Oiga, y hay mucha gente que nos escucha de otros países, y yo pienso que ellos sienten lo mismo que sentimos nosotros, y sobre todo ver a un país feliz, más de 800,000 personas ahí en el Ángel de la Independencia, más de 400,000 en Guadalajara, más de igual 400,000 en Monterrey, en todas las ciudades, acá en Atlanta, en Los Ángeles, en todas las ciudades, porque, señor Mondragón, vaya que somos un país que nos hace falta una alegría, nos hacía falta mucho una alegría.
3: Oiga, sí, la verdad es que sí, hemos pasado momentos muy, muy difíciles como país, hablando de México especialmente, que temblores, oiga, que la violencia, que la inseguridad, pero mire, qué bueno que hay algo, aunque ha sido muy criticado, hay unas gentes que pues obviamente priorizan la seguridad mexicana, pero realmente sí necesitamos una distracción.
1: Sí, y luego, sobre todo acá en Estados Unidos, toda la persecución que hemos vivido durante ya muchos meses.
3: Sí.
1: Y yo la neta sí se me quiebra la voz porque...
3: ¿Lloró?
1: Estoy llorando ahorita, señor Mondragón. Imagínese sí, usted, se me quiebra la voz porque...
3: niña.
1: No, ¿qué pasó? También usted. No, es que sí se me quiebra la voz porque yo sí me emociono, la neta.
3: No, oiga, ¿cómo no?
1: Bien, perrón.
3: El que no se menciona es porque no es mexicano.
1: No, no tiene sentimientos, o sea, le cayó a su mamá cuando estaba chiquito. Una de dos.
3: Yo me le caí, oiga.
1: Ah, pues ya, pues eso sí ya sabemos, pero bueno. Ay, ay, ay, uno de los grandes mexicanos también que nos dio muchas alegrías. Señor Mondragón, acuérdese que también fue don Julio César Chávez, mi paisano.
3: El que nunca se aventó un churro, el que nunca pisteó, don Julio César Chávez, oiga. Hablamos de él y es que nos lo encontramos en el aeropuerto de la CDMX, oiga, y pues ahí habló acerca de sus hijos, qué están haciendo. Él los defiende a capa y espada, a huevos a sus hijos, y escuche qué fue lo que dijo. Adelante, bofón.
4: No, todo está bien, no hay nada de eso. Omar está en su casita ahorita, él.
1: Porque hay que recordar que Omar Chávez, uno de sus hijos, pues ya que había sido detenido y todo ese rollo.
3: Pero lo, y el otro deportado.
1: Sí, el Julio, el Junior.
4: Julio está entrenando, Julio pelea en Puebla, ahora pelean en septiembre.
1: En Puebla.
4: Invitados todos. No, todo está bien, gracias a Dios. No tengo problemas ahorita con nada, gracias a Dios.
5: Omar, ¿cómo está emocionalmente?
6: O sea, ¿cómo lo ve ahorita Omar después de esto?
4: No, Omar está bien, está entrenando, está mi hijo muy bien y todo, no hay...
5: Señor, ¿mis hijos cómo
4: están? Mis hijos están resueltos de todos ahorita ya.
5: Señor, ¿mis hijos cómo están? Porque...
6: Señor,
5: ¿cuándo
6: mis
5: Porque
1: bien
5: dice que Nicole...
1: Ah, mira, ahí los problemas familiares están preguntando ahí todo lo que está pasando.
4: ¿Cómo saben ustedes, cabrón?
5: Está loco la cabrón.
1: No, lo más perro como contesta Julio, la neta. Y va a pelear a... ¿Usted cómo sabe,
3: hijo? Es que le voy a decir algo. Julio es compa de toda la prensa, oiga. Aparte, pues es un...
1: Es un
3: deportista, es un boxeador que aparte que nos llenó de muchas cosas positivas... también ha estado involucrado en muchos escándalos.
1: Sí.
3: Entonces, sabe perfectamente cómo manejar la prensa, oiga, él es de los que, como usted, se roza con los grandes.
1: ¿Qué pasó, señor Mondragón? ¿Qué pasó? ¿Qué me gusta? ¿Qué pasó? Pero bueno, lo que más me va a pelear en Puebla, va a pelear en Puebla el Chávez Junior. Sí, miré que va a pelear en Puebla, allá donde está el mejor mole del mundo. Ahí donde se hace el mejor mole del mundo, Puebla, hay que recalcar eso.
3: No, Oaxaca también, oiga.
1: ¿Está llorando, compañera, por lo que le dije o qué?
2: Yo, no.
1: No sea así tampoco usted.
3: Yo quisiera que conocieran la verdadera, el verdadero yo de Stephanie. Tiene muchos fetiches sexuales, es muy cochina.
2: Ay, no sea así, señor Mondragón, claro que no.
1: Sí, ella es una niña muy tranquila.
2: ¿Qué le pasa?
3: Sí. Señor papá y señora aquí. Mamá de Stephanie, si están escuchando, tápense las orejas.
7: Diablos, señorita.
2: Pero, mi peor influencia aquí es el señor Mondragón. Sí.
1: Ah, bueno, ya.
3: A huevo.
1: Me pasó rozando. Pero bueno, señor Mondragón, díganos. ¿Qué tenemos?
3: ¡Más adelante los espectáculos! ¡Más adelante! Hablaremos de lo que está pasando lamentablemente en Venezuela, además. Le platico también quién aclara si está o no vetado de un famoso estado de México. Ya volvemos.
1: Dame la canción. Buenas tardes con el patrón.

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2: ¡Ay, no más lo que andan diciendo aquí! La gente, ey, no puede hablar, está al aire ya. No ande de hablador.
3: Casi exponíamos todos tus secretos, yo no hablo, patrón.
4: Estábamos preguntando.
2: Miren, aquí no, la gente está escuchando ahorita.
5: ¡Estás al aire, bofón de Mondragón! ¡Al aire, bofón! ¿Quién sabe qué estaban hablando estos fuera de micrófonos? Y arrancamos la segunda parte de los espectáculos. Eso les pasa por abrir micrófonos y no hablar, no decir. ¡Ay!
4: Oiga, vámonos directamente a hablar acerca de lo que está sucediendo en Venezuela. Seis sismos, oiga, lamentablemente sucedieron el día de ayer en todas partes del mundo.
2: Todo el cinturón de fuego, ¿no? Incluso en el norte de California también tuvo.
4: En el norte de California.
2: Machín, tuvieron los temblores por todos lados, oiga.
4: Marines. Sí, oiga, muy lamentable. En Venezuela pegaron dos fuertes terremotos. Las imágenes son desgarradoras. Lo que está pasando, les enviamos nuestra solidaridad a todos ustedes en Venezuela y pues obviamente oraciones para la gente que ha estado perdiendo sus seres queridos, los que están desaparecidos, deseando que se encuentren. Oiga, y Alfredo Adame, uno de los artistas pues muy polémico, se solidarizó también con Venezuela, oiga, enviando sus mejores deseos.
2: Mira, miré las imágenes, miré, saludos a toda la gente de Venezuela, al pueblo venezolano, que se me vinieron a la mente las imágenes cuando tembló en México, que los temblores de México que fueron bastante fuertes y qué triste todo lo que está pasando allá. Ya
4: hay un video
2: muy muy canijo
4: que no me atreví a subir, oiga, es de una pareja que está buscando a sus hijos, a los niños.
2: Qué triste.
4: En un edificio, y cuando ellos van grabando, obviamente está oscuro, no sé si es adentro de un edificio que colapsó. Pero hay gente que se ve aplastada, muerta por los escombros. Entonces, ay, oiga, se le hace un nudo en la garganta y yo doy tantas gracias a Dios por estar bien, oiga.
2: Sí, por estar bien, porque ahorita hay gente que ahorita tenemos toda la felicidad de lo del mundial pero hay gente que no la está pasando nada bien, y ahora sí que nuestros amigos venezolanos ahora sí que les llueve sobre mojado, ¿no? Con esta situación también que están viviendo tan triste, pero ánimo, y siempre Dios está ahí para socorrer a la gente que está pasando por un mal momento, señor Mondragón. Pero bueno, vámonos con otra información, de los espectáculos, un tema bastante.
4: Así
2: bastante
4: es, oiga, este. Vamos a hablar acerca de Gerardo Ortiz, que también lo apañamos allá en México. Han traído mucho trabajo, oiga. Entonces, resulta que ahí él nos contó sobre esta polémica, si está o no vetado del estado de Querétaro. Recuerda que en mayo supuestamente se dijo que no podía ir. Yo sigo las notas, oiga. Yo no sé de las que voy a decir una notilla pedorrilla y ya. No. Yo sigo las notas. Estás al aire, bofón.
2: A ver, Gerardo.
6: No, para nada. Sí, se escucharon algunas cosas, pero no. Creo que estamos haciendo las cosas bien, siguiendo las indicaciones y claro, tenemos mucha música, traemos un show súper limpio que pues tiene muy buena música, así que no.
2: O sea, decir show limpio es de show que no trae corridos, me imagino.
4: Corridos, ajá. Okay. O de que si se baña.
2: Okay.
6: Estamos contentos de estar de regreso por acá. Gracias. No, para nada. Pero estamos de regreso ahora, mira, vamos a Libres Pueblas, ¿no?
2: Mira.
6: Estoy en contra, creo que pues el gobierno pone sus reglas.
2: Oye, también va a estar en Puebla el amigo este. O sea, centro del universo, pueblo ahorita. Todo. Ayer andaba yo entrevistando gente, dos poblanos ahí entrevisté.
7: ¿Qué
2: y los dos me dijeron.
4: Saludos
2: lo mismo.
4: A la raza de Puebla. En exclusiva, el patrón va a traer a una co-host poblana y va a quitar la de Oaxaca.
2: ¿Qué pasó?
3: Con que sí, ayer escuché perfectamente que estaban pensando en cambiarme por el Pato Merrin. ¿No creen que los escuché?
2: Por el Pato Merrin. No,
4: no, no. Cambiarte no. Venderte sí.
2: Vamos a registrar. Te vamos a registrar.
4: Te vamos a registrar primero. Como las vacas, te vamos a poner ahí el fierro.
2: No, hombre, ¿cómo qué? Como las vacas,
4: como las vacas, sí. El fierro ahí.
2: Ok. Tenemos dragón, ¿con qué nos vamos el día de hoy? Sí. El espectáculo, ¿qué más tenemos el día de hoy?
4: Ah, tenemos tiempo, ¿qué? Vámonos. Como ya voy a tener 10 minutos al aire, vamos ahora, oiga, a hablar acerca de Gerard Piqué, quien se burló de la camisa de la selección de Panamá.
2: Ah, caray.
4: ¿Sí? Escuche.
2: La playera, el jersey del mundial.
4: El jersey.
2: A ver.
7: Ajá. Aquí tenéis mi tier list de camisetas.
2: O sea, hizo una lista de camisetas del mundial. Ahí está, Colombia.
7: Colombia, bien.
2: Bien.
7: Y Uzbekistán, otra vez. Inglaterra, muy bonita. Le pondría una A. Ojo, Ghana, mucho flow, Ghana, me gusta.
2: Yo
7: mucho
2: flow.
7: Aquí en medio, ojo, una A. Croacia es muy icónica, los cuadrados. Otra A. Panamá, le pondría una C.
2: Ah, caray, ¿por qué le puso una C?
4: ¿No le gustó? No le gustó, pero es que el punto no es ese, es que ya lo empezaron a funar. ¿Eh? Y entre los comentarios lo pusieron: claramente no sabes de las cosas buenas. Cambiaste a Shakira por la Clara Chía. Y así todos los comentarios, oiga, se lo funaron bien y bonito.
2: No, ya es contra Piqué, hombre. Sí está el... Ay, no, pero bueno. Pero a ver, ¿usted qué le pareció la playera de México, el jersey de México, señor Mondragón?
3: Algo por el estilo.
4: La más vendida, sí. Superando a España y Argentina, oiga, muy perrón. A partir de hoy, Max está despedido y yo voy a dar los deportes.
2: No, y esa que no ha visto, la de los rieleros de Estación Capomas, en mi equipo allá, el rancho. ¿Ah? Bien perrón está esa. Rieleros de Estación Capomas, para que sepa.
4: ¡Perros! A ver,
2: no, mañana se la voy a describir. Sí. Emma, la voy a traer puesta mañana para que sea.
4: A ver si es cierto.
2: Rieleros, rieleros. Tus redes sociales.
4: Rieleros del norte. Búsqueme como el Indomable TV. Estoy en Instagram. Y tú te quedas aquí con los patos merlines de la radio. Buenas tardes. Con el patrón y de Stephanie, que va a ser vendida.

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1: Hola, ¿qué tal, amigos? Les habla su amigo Don Chilo en una historia más. Una historia más de mundiales que les traigo el día de hoy aquí en el show. Buenas tardes con el patrón.
2: ¿Pero por qué se oye muy serio, Don Chilo?
1: Porque ando así todavía crudo yo también ayer, que nos tomamos unos drinkies.
2: ¿Unos drinkies, ahora?
1: Unos drinkies.
2: ¿Desde cuándo le dice usted que drinkies?
1: Es que así dice la chaviza.
2: Ay, no, Don Chilo.
3: Viejo, ridículo. Mejor cuéntanos la historia de allá lo que pasó en Alemania en el 2006.
2: Sí. ¿Qué pasó en Alemania 2006?
1: Ahí les va. A ver. Historias de mundiales, queridos amigos.
2: Ok, me gustan las historias de mundiales.
1: Esto de que les voy a contar, arrímense para acá, muchachos, porque esto que les voy a contar, muchachos y muchachas, es una historia de esas que parecen que están inventadas, pero no. Sí pasaron en el mundial. Ya les conté yo las otras historias y vamos mundial por mundial.
2: Ok.
1: Y les voy a contar ahora la de Alemania 2006.
2: ¿Qué pasó ahí en Alemania 2006, Don Chilo?
1: Resulta, queridos amigos, que un grupo de mexicanos traía el ambiente prendido después del partido, como todos los mexicanos.
2: Ok.
1: Ya saben cómo somos.
2: Sí.
1: Que si una cervecita, que si otra para la calor, que si otra que porque empató, que porque ganó, que porque perdió. Y entre canto y canto allá en Alemania, el cielito lindo y que... Y el rey y puras de esos, un grupo de mexicanos se pusieron a caminar por un parque donde había un antiguo búnker de la Segunda Guerra Mundial.
4: ¿Qué dices?
2: Ah, pero estaba en un parque ese búnker.
1: Sí, okay. Ese búnker, porque allá en aquel país todavía existen en Alemania recuerdos de esa historia.
2: No me imagino, pues es parte de su historia justamente, Don Chilo.
1: Y pues ya estando ahí, pues borrachos, dijo uno, oye, miren esa cuevona, ¿qué les parece si vamos a conocerla?
2: ¡Ay, no!
1: Y como mexicano borracho, no se rajó, y como va uno, pues van todos. Y pues ahí va la bola, la mentada cueva que era un búnker. Y entraron riéndose, echando relajo, tomándose fotos. Haciendo eco, así gritaban en el búnker. ¡Pluto! ¡Pluto! Así como tu playera.
2: Ah, como así, la del perrito de...
1: De Walt Disney.
2: Sí, de Walt Disney, ¿verdad?
1: Bueno, pues... En de cuenta que, pues, tenían la fiesta a todo lo que da los muchachos.
2: ¿A poco? Entraron. Siendo mexicanos me extraña.
1: Echando relajo y todo.
2: Ok. Y luego, pues, ¿qué pasó? Entraron al búnker, empezaron a hacer su despapaya y a gritar ahí. Y luego.
1: Pues lo que no sabían, que el sitio estaba por las noches, lo cerraban. Por la noche le metían candado por fuera.
2: ¡No!
1: Y pues cerraron y no se dieron cuenta que había una bola de mexicanos ahí adentro.
2: ¡Ay,
1: y
2: Dios!
1: Los mexicanos, queridos amigos, empujaban, jalaban o hasta gritaban.
2: ¡Sáquenos de aquí! Seguramente.
1: Y uno decía, compadre, creo que el señor del bigotito nos encerró.
2: ¡Ay! Se pasan.
1: Pasaron... Toda la noche ahí, pero para esto, los otros familiares de estos mexicanos pusieron reporte a la policía porque no habían llegado.
2: Oh, no, ¿como de desaparición o será que...?
1: Y los amigos ahí bien borrachotes adentro, aunque los demás eran ronquidos y todo eso, pero la mañana siguiente...
2: Abrieron el búnker. ¿Y luego...?
1: Y en vez de encontrar un silencio histórico, como durante muchos años, encontraron una bola de borrachos mexicanos gritando y cantando canciones con tequila en la mano.
2: No es cierto, ni se habían dormido.
1: Dicen las autoridades que no hallaban si reír o llorar, o sea, no sabían cómo reaccionar.
2: Es que sí está muy... híjole.
1: Y eso sucedió. Los paisanos salieron despeinados, desvelados y prometiendo que ya no volverían a hacer turismo histórico en Alemania.
2: Ay, no, pues no, qué ganas. Porque,
1: que la verdad, siendo sinceros, dudo yo que vayan a cumplir eso.
2: ¿Los habrán arrestado?
1: Pues es que fue lo que pasó, no los arrestaron.
2: No, no me los dejaron ir.
1: A los alemanes les dio tanta risa y les dio tanto que vistieron mejor dejarlos.
2: Ya con el encierro de toda la noche, pues que iban a hacer.
1: Imagínate. Moraleja, queridos amigos.
2: A ver.
1: Los mexicanos hacemos historia en los mundiales. A veces por el fútbol. Y otra vez porque convertimos un búnker de la Segunda Guerra Mundial en un hotel raro de noche en Alemania.
2: Durmieron gratis esa noche.
1: Y esa, como decía mi tata, esas historias no las encuentras en los libros de historia.
2: No, para nada.
1: Pero sí las anécdotas de paisanos mundialistas.
2: Eso que, ni qué.
1: Mañana les voy a contar otra historia de mundial.
4: ¿Qué?
1: Mañana les voy a contar...
2: ¿Qué nos va a contar, don Chilo?
1: Lo que, cómo querían sacar de Sudáfrica a los mexicanos por andar haciendo travesuras con estuatas.
2: Con estatuas, don Chilo, estatuas.
1: ¿Estuatas?
2: Estatuas.
1: Mañana se los cuento aquí en Buenas Tardes con el patrón.
2: Practica cómo decir estatuas, ¿eh?
1: ¿Estuatas?
2: No, estatuas.
1: Se dice estuatas.